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0: 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Ayer va con niña llama de Eduardo. La cosa sea, oye, por ahí, porque su puta y que mochi sea, posiblemente vaya a oñir lanza y no imagínate, papá. De esta, y le va a decir, te va a repercutir, ¿eh? Barbarita, chicha. Buen día, buen día, buen día, buen día. Vaya, te cobaina.
1: Hola, amigo, ¿qué tal? Chapa.
0: Buen día.
1: Te con Andy, ande con Audina, gracias a Juan de Ore Apoyada, Jaguare la hemos propaganda, Jaguare la Ore Apoyada, Pel 30, Jaguare, José Montre y Ore de.
0: Qué bueno.
1: Heriberto, muchísimas gracias de parte de todas las chicas, Gracias, amigo.
0: No, a las órdenes de siempre. Eso fue para nuestra amiga Isidora Mareco. Ahí con el equipo, tanto de nuestra amiga Sandra Amarilla, de nuestra amiga Mabel Sánchez, lo que estuvieron así de esta manera apoyando esta noble causa. Y bueno, aquí desde la radio también le damos el empujoncito, la invitación. 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Que levante la mano aquella persona que jamás sufrió por amor, ¿eh? Que jamás tuvo una herida en el corazón. Una ruptura, un adiós, un hasta siempre, no te quiero más. Un rechazo, ¿verdad? Sí, nada más implica la relación, ¿verdad?

0: Parte de la música, dueño de ti, la música del Lalo, que estamos compartiendo, por supuesto, aquí en la radio, a través de tu señal monumental de la radio. Y estamos en este día, versión día martes. Ya se conoció la lista oficial de...
1: ¡Lonito!

0: La lista oficial va a Yandel Lorito. Oye, o sea, la lista oficial de los jugadores que van a estar en la selección, sí, para este primer desafío contra el equipo de Estados Unidos. Así que ya el equipo de Alfaro o invite más a los muchachos de la Albirroja, los que fueron convocados, los que fueron llevados en cuenta, tenidos en cuenta por el profe Alfaro, ¿sí? Eso era. Saludos para nuestro gran amigo Silvio Vázquez, la sintonía del programa también a esta hora. Vaya, te coge Silvio, nada más el aporte. Balande que está Lina. Saludos ahí para el amigo Silvio Vázquez. Y ya no programa, Ina. Muchísimas gracias para nuestro capo por Madrid. Ahí para nuestro amigo Johnny. Johnny también. Muchísimas gracias. Para Johnny Inés, ¿cómo estamos, su papá? Saludos para nuestro gran amigo Johnny. Johnny. Andú y Nayane Borramayro. Un saludo para el amigo Johnny. Heriberto, mandale saludito a Alejandro, que te hace la guante también. Dice que un super saludo para Alejandro, que nos sintoniza en este punto horario. O sea, sí, señor. Heriberto, el aporte, ¿qué pasó ayer? A la gran flauta. O sea, de barro. Estaban ahí, estamos jugando. Dice, va, el ese me bomba, ey, colegio clima y yuma. No, ya te digo, problemita de la señal de internet, por esa razón ayer no pudimos hacer el programa por falta de internet, sí, acá en el programa. A ver qué dice por acá. Hola, qué tal, amigo, de qué tal Gina, a full escuchando el programa. Mandarle saludito a mi amigo Diego. Y saca, ¿cómo está Diego? O sea, manda, y Diego y nada de nuestro gran amigo ahí de Rivas. No es el amigo Diego de Eugenio Rivas. No, para otro Diego. Ahí está la sintonía del programa también a full a esta hora. Hola, Richard, ¿cómo estamos? Yo papá, en la porteína, en la sintonía del programa también. Ahí va el amigo Richard. Saludos, ahí va el amigo Richard. Full escuchando la señal aquí desde la República del Paraguay. O sea que se congeló todito el programa. O sea, sí, el programa que utilizo por acá, no está por ahí esa señal después de la vez pasada que recibió ese golpe también, pero de igual manera, y pero seguro otro año más vamos a aguantar mi máquina. O aguantaba, si no, gendió, güey, como era así. Voy usando nuevamente el chequeo correspondiente para que marche al pie del cañón también la parte de las músicas y compañía acá de nuestro servidor, de nuestra de lo que es el reproductor acá del programa del show interactivo. Mike Oina, el amigo Santiago, le mandamos un saludo también. Acá te estoy escuchando, Eri. Mucho frío por la Argentina, Japón. Mike Oina, ñane, amigo que está escuchando el programa también por la Argentina, el amigo Agustín. Mucho frío, me dice por acá el amigo Agustín, ahí por la Argentina. Le mandamos un saludo también para el amigo Agustín, que está en la sintonía de este programa también ahí por la Argentina. Saludos ahí para el amigo Agustín. O sea, Honsan, Argentina, veis acá. Un super saludo ahí para los compatriotas que están escuchando el programa por la Argentina. Sí, he visto que algunos de los jugadores van a estar ausentes también de la Argentina. Sí, como el caso de Dybala, no fue convocado, creo, ¿eh? Sí. ¿Qué dice nuestra amiga Sara García? Feliz martes. Ayer no pasaba la hora, Eri, sin tu compañía en la radio. Dice que gracias, Sara García, por ahí la sintonía. Aguante Cerro, Eri, dice Silvio Vázquez. Ya, mira, ya. Háganle por ahí, me dice Cerro, ni Olimpia, y nada. Silvio, ahora es la Albirro.
1: Buen día, Mateco, el aporte. Yo mismo en la lista oficial para la selección. El compu capete, los muchachos, ¿cuerda? Espectacular la gente de equipo, ¿tacha? Espectacular la gente de equipo, pero por lo menos la jate de equipo colectivo, ni colectivo, no yo apoya, ¿tacha? Hasta ahora la jate de equipo, la gatita Fernández, ¿tacha? Google, ha, ha, tomo y pobre, vete. Vete, vi donde agua, jata, voy para de cancha orilla.
0: A nivel me añadí aceite ya. No, porque Gatito estuvo ese papá, Gatito estuvo. Yo no desmerito el trabajo que estuvo realizando también con la Albirroja. Por algo nomás lo eligió Alfaro. Alfaro el cazador de utopía, como le dice, ¿verdad? Por algo nomás también está ahí. O sea, como la vez pasada, nadie acreditaba por el Arsenal y vieron hasta dónde llegó ese papá. Sí, señor, y así también hay que darle un poquitito de confianza. Sí, ya que en duda va a compartir ese papá contra Estados Unidos. Y contra ya lo viene ese papá. Sí, vamos a ver qué tal se comporta el equipo contra el equipo de USA de los Estados Unidos.

0: Ahí está la música, Moñito, Moñito, Moñito Azul, lo que estamos compartiendo, por supuesto, aquí en el programa, en esta jornada, versión día martes 2 de junio. De, ¿cómo será? Sí, señor. El mes de junio en marcha, ya el sexto mes, mes del mundial, allí es agüey, sabe, mesa, mes del mundial, mes de papá, mes de padre del Chaco, mes de San Pedro y San Pablo, San Juan, ay, juez, perra. Sí, te voy a decir todo lo que vamos a estar teniendo en este mes de junio, hasta ya de cosas. Sí, mucha actividad en este mes de junio, principalmente la Copa del Mundo, o sea, sí, señor, la Copa del Mundo 2026, ya, contra el equipo de los Estados Unidos, ya. Sí, contra Estados Unidos vamos a estar disputando el compromiso de el 12 de junio, ¿verdad? Sí, señor, el 12 de junio va a ser contra los Estados Unidos, el primer compromiso de la Albirroja. Qué bárbaro, la ñande. Se señala ya. Sí, está totalmente paralizado mi señal por acá. Voy a intentar de poder así de esta manera reproducir las músicas, las canciones en forma provisoria, porque opa, ambaite, la hace señal, ya. Ya lo van a agrandar el amigo, el Gordi, dice acá, mandale saludito para mi Gordi, más balan de Gordi, ya. Sí, saludo y para el amigo Edgar, que está en la sintonía del programa, también para Dani, súper saludo y para el amigo Dani, que está en la sintonía del programa full, también ahí está, un súper saludo y para nuestro amigo Dani, claro, le mandamos un saludo y para nuestro amigo, ya. Sí, este me anda. Sí, a ver. ¿Qué tenemos por acá? Saludito para el amigo Víctor. De Troceito de Ane.
1: Yo tengo humilde opinión, mil de la legal por el tema de la selección, la legal de diputado Yoko Orlando Gil. Dar arquero para la selección. Se va a Sámara y partido ya. A Sámara y partido, a volver a partido todo el tiempo a Sámara, pero volver a. No le cuide salida a Oreco.
0: Ah, está o no es esa.
1: La legame todo yo cobre y para la volver a ella. Orlando Gil.
0: Sí.
1: Dale espectacular la. Arquero de selección para Arriba. Yo cobre a Dios.
0: Gracias, Justiniano Rubén Darío. Dase alge seco ya. A la cuenta ya. Hoy, ¿cómo anda ahí, Tigo Sport? Ahí van a Troceito ya. Troceito, Tigo Sport ya. ¿Cómo está mi amigo Nelly Roque Chamorro? Súper saludo también para la gente ahí de la zona del 25 de diciembre en Dubina.

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0: Bueno, está la música junto a este grupazo, junto al grupo que nos canta, junto a Ramón Ayala Jr. El tema, ya olvidé lo que ha pasado, algo así, el temita que nos solicitaron. Aquí estamos complaciendo cada sugerencia, cada pedido de nuestra selecta audiencia en esta entrega versión día martes. ¿Cómo será? Saludos grandes para el amigo Antonio, que está a la sintonía del programa, y para el amigo Lucas, gracias. En la sintonía, paloma blanca, paloma mía, voy a estar buscando enseguida para complacer pedido de nuestra selecta audiencia. Muchísimas gracias. Y para lo que pidieron de Camilo, creo que es, ¿verdad? Sí, señor, paloma blanca, este tema, sí, señor. 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
0: 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En serio, o sea, no sabía. Mirá, acá me dice, van a estar realizando una actividad a favor de un amigo en Madrid. 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Esto va a ser, no me pasaba la fecha, pero van a estar realizando esta lomiteada a favor de un amigo. Voy a enterarme mejor de esta actividad también a favor de nuestro amigo. Sí, según me comentaron que a uno de los amigos se le robó su camioneta y compañía, ¿verdad?

0: ¡Wow! Ah. Ahí de la música de la chica angelical de Alfredo el Pulpo. Sí, señor, lo que estamos compartiendo aquí en la radio. Excelente, excelente, excelente la propuesta versión día hoy martes. 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Sí, señor. Saludos grande al amigo Mario Zárate y también la señora Amalia Cañeta Fulina. Bye, Monchina, bye, Monchina. Buen día. Saludito. Que pocha, Heriberto, el calor sofocante, me dice por acá nuestro gran amigo Waldes. Así, señor.
1: Sí, Heriberto, amigo de música, y ahí nave, oga, y moro, timi. Cuando me motivan, me pregunta, yo para adelante, Heriberto. Ando, se ve, oga, y puta, y. Y vaina, y te conté por igual. Oga, y puta, y yo.
0: Oga, y puta. De pareje ya o casete, y nada. De pareje ya o casete, y nada, monchi, y sea, ah. Bueno, saludos grandes al amigo Alcide, que está también en la sintonía del programa. Gracias, Alcide. Nos pidió el tema Bailando con Lola. Este es Mr. Chivo, ¿verdad? Sí, señor. Eso era. Gracias a nuestra amiga Nilsa. ¿Qué dice nuestra amiga Andy? Por ahí en la sintonía del programa también. ¿Cómo está nuestra amiga Andy? Después de mucho tiempo ahí, se hace sentir también acá en el programa. Me alegro de escucharte de nuevo. Estoy un poquito más animada otra vez. Estaba pasando mal y después de la pérdida de mi mamá. Mirá, Ana, vos, a fuerza, Andy. Va a ser 2 años que nos dejó. Y hace 2 meses también a una de mis hermanas. Bárbaro, o sea. Saludos ahí para nuestra amiga Andy. Mucha fuerza. Saludita entonces para Jordi también, para Jordi, mira vos, Jordi, 13 años ya.

0: señorita, un momento de atención, no más pido. Yo porque todo el asunto del amor, su papá.
1: Sobre el asunto del amor.
0: Ella tiene por aquí.
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0: Vaya, Ina, nuestra amiga Franci Barreto.
2: Hoy me cuí por ahí te va. Rosa, por ahí te boté. Ay, pa, Monchi, música. Monchi. Qué bárbaro.
0: De esta.
2: Así es. No sé, móvil. La. Me voy a mover.
0: A ver, vuelan de móvil, el problema es ese volumen, mi hijo, volumen. Dice, eso es esa mata de mango. Que esa mata de como paquita, bañila ese volumen. Dice, no. En vez, bueno, se la hace obligada. Había así el volumen, la problema es nada. De taro, vamos. De pico manera y posta estorbo penderesco, bebé. Sí, tengo unas cosas de ayer uretan de mi hija. El urgente es ese fotografía. Pean de estorbareida. La mejor música del mundo de la polca paraguaya, ya jacuete, olo y nada.
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0: Mielito, escúchame, mielito. Mira, Ana, o sea, después de. Yo te voy a decir aproximadamente cómo. 19 a 20 años después, a veces me estoy contactando con el amigo Tony Osuna, del grupo Tony y Alberto, ahí de la ciudad fronteriza de Puerto Murtiño. De esta vez, mira, la voz, hasta hoy sigue este grupo, será donde van a estar ahí presentes en el festival de Mato Grosso Sur, o sea que específicamente y en Puerto Murtiño. Del festejo donde muchos artistas van a estar presentes. Me acuerdo en una oportunidad, no fue en el festival, pero fue en el carnaval, junto a Defende, y eso estuve animando ahí en Puerto Murtiño. En la plaza de evento también me acuerdo en varias oportunidades. Sí, hermoso lugar, papá. Sí, la ciudad turística de Puerto Murtiño. Súper saludos ahí al amigo Tony. Tony, del grupo Tony y Alberto también ahí, ¿sabes? Sí.
3: Buen día, Patrick Oigo, Heriberto Vázquez. Que tengan bendecido día martes, Heriberto. Saludos ahí a mi amigo Monchito Vera. Un abrazo franqueado por la Monchi. Heriberto ya nomina de Defender. Min Brown, corazón, Brin Brown ya en mí.
0: Bueno, ya por el cacuón, bandera, ya por el cacuón, voy buscando. El corazón Brin Brown. Yeah. Eso era. Me pinta defenderle. No llega a ser Alexis Salinas, Bochi. No, nada que ver, ya, nada que ver. No.
2: Oye, me estoy mirando y tú dices, o clavaste
0: y
2: nada, oye,
0: esa tira. Oye, sacar
2: la madre. Ah, ¿entendés?
0: Ah, ¿entendés, Igor y Beto? La pilla. Pero bueno, esa mátale. No. Y por ahí andan ni agua de anisa. No, esta más significa. Esta más significa. Por ejemplo, de Hinan de bárbaros, esa mátale, pegalo y ahí. O si no, es esa piroya de. Esa mata de volumen, vaina. Oh. La ya explicándome uno por uno se añan de cohetes. O sea, hey, yacu. Vaya. No, ya tú, vaya. No vamos, señores. Con el firme compromiso de estar nuevamente mañana a partir de las 5 hasta las 8, horario de Paraguay. De 10 de la mañana hasta la hora 13, horario de España. Gracias.

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3: Muchísimas gracias por la sintonía. Gracias por compartir conmigo. Más canciones. Qué lindo sonido, ¿eh? Hola.

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0: Acompañándonos y nos alegra el alma al saber que están ahí conmigo todos los días, ¿eh? Arriba con todo ese ánimo, gracias por escuchar la radio. Un poco de reggaetón actuales que me habían pedido la gente, ¿eh?
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0: Se llegó con todo el verano en la madre patria, ¿eh?
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0: Gracias.
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0: Estamos ya 2 de junio.
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0: Me acuerdo que el año pasado faltaban 2 días. Yo el 4 de junio visité por primera vez España, ¿eh? Qué lindos recuerdos.
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0: 21 minutos de las 8.

sonidos increíbles hoy para esta linda mañana de martes, acompañando a tanta gente divina que nos escucha hoy, Llegamos a los 1000 oyentes hoy. Siempre la gente hasta ahora se conecta, ¿qué onda? Fátima, te mando un beso grande que me escucha desde Madrid, muchas gracias. Villaverde presente, dice, muchas gracias. Sintonía total hoy para este lindo martes 2 de junio. Arrancó con todo otro mes. Un mes bastante peculiar, un mes de muchos recuerdos. Mes de junio, excepcional. Gracias por la compañía, gracias por compartir conmigo, gracias por estar ahí en esta linda mañana.

0: Nos alegra el alma el saber que tanta gente nos sintoniza. Esta es la mañana, señoras y señores, del martes. Caluroso ambiente, alerta roja en distintas ciudades de España. Ya me estaban comentando, Madrid seguro estará que arde hoy, ¿Verdad que sí? Vamos arriba, que no decaiga ese ánimo, que el calorcito no te agobie tanto, Yo aquí tomando mi rico mate calentito, A full. Estamos en vivo y en directo agradeciendo la preferencia. Mensajes de la gente que van llegando, muchísimas gracias. Estamos haciendo compañía hoy con todo lo mejor en música. Muy buena selección musical hoy. Espero que les guste todo lo que estamos tocando hoy,
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0: Qué buen tema, Levanta el volumen.

a Justin Bieber que suena de fondo. Toda la emoción hoy de compartir contigo hoy esta linda jornada de martes. 8:37 en Paraguay, 13:37 en la madre patria. Disfrutando de muy buenas canciones hoy. Saludos para mi amiga Lourdes que me está escuchando desde Bilbao. También para mi querida amiga Miriam que me escucha desde Barcelona. Muchas gracias. Y así la gente conectada, ¿eh? Más de 1,000 personas en línea. Muchas gracias, ¿eh? Qué cariño, muchas gracias.

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0: Estamos online. Qué lindo tema, ¿eh?

Omi, enciéndeme, préndeme, ¿eh? Así es la música. 41 minutos de las 8 de la mañana en Paraguay, 13:41 en la madre patria, compartiendo con tanta gente divina. Hoy este lindo martes, agradeciéndoles la preferencia. Que mucha gente conectada, muchas gracias, ¿eh? Lo más importante de todo esto, que hay mucha gente nueva, ¿eh? Mucha gente nueva que nos escucha, que se engancha con nosotros, que se engancha conmigo. Agradecido de por vida, ¿eh? A la gente que está conmigo desde hace muchísimo tiempo, muchas gracias. A los que ya no están, todo mi cariño. Algún día regresarán. Oscar, las ex vuelven. Y lo he comprobado en carne propia.

en vivo y en directo. Muchas gracias también a la gente de Fuenlabrada que nos escucha. La gente de Móstoles, un abrazo grande, ¿eh? Muchas gracias a tantos amigos, tanta gente linda que nos escuchan y forman parte de este lindo encuentro radial. Qué lindo recuerdo tengo de Móstoles, ¿eh? La pasé muy bien por ahí. Súper bien. ¿Vos sabés que la gente se iba hasta Móstoles para adquirir el pendrive? ¿Sí? Qué divina la gente de Madrid, ¿eh? Quiero que levantes el volumen. 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Escucha cómo golpea.

Lore, beso, beso, beso, beso, beso grande, Lore. Esa rubia divina que durante tanto tiempo me insistió para encontrarnos en Plaza Castilla, ¿eh? Y antes de venir al aeropuerto de Barajas, tomamos un rico, ¿eh? Ahora, rubia espumosa como ella, ¿eh? Te mando un beso grande, ¿eh? Siempre nos escucha también ella. Como está flojo Madrid, me estaba comentando ella que este año se viene a Paraguay ya, ¿eh? En su querida Caaguazú. Mucha fuerza, reina. Son muchos años, ¿eh? De lucha. Ya te mereces un break, un descanso. Y para vos que seguís batallando en la madre patria, te mando un abrazo grande. Te cuento que el euro está a 7.000 nomás ya. Como dice mi amigo Oscar, mal negocio, ¿eh? 8:45.

qué lindas canciones. Hoy estamos en vivo y en directo con mucha música. 50 minutos ya de las 13 en la madre patria. Qué tanta gente hoy, Gracias por el cariño fraterno y afectuoso para cada uno de ustedes.

siempre con mucho cariño, que hoy está de cumpleaños, que la pases súper bien, Manu, que cumplas muchos años más, que Dios te regale salud, bienestar y mucha vida por delante, de parte de tu mami Lourdes Ojeda, que te quiere muchísimo, ¿eh? Aquí nosotros desde la radio te mandamos también todo el cariño y toda esta linda mañana, que lo disfrutes.

Esta gente hoy, lindas canciones. El abrazo grande, grande, grande, grande, grande, grande. Para María, que también me está escuchando hoy a todo volumen, desde ya, muchas gracias. Sintonía total hoy en esta linda mañana.

acompañar a tanta gente divina hoy. Buenos días a la gente que ya nos está mirando a través del TikTok. Muchísimas gracias, muchas gracias por compartir conmigo hoy esta linda mañana aquí desde Paraguay. El abrazo grande, afectuoso. Gracias a la gente que se está conectando de a poquito hoy en esta linda mañana. Ya aprendí TikTok, agradecemos a la gente de Málaga también por la preferencia, muchas gracias a la gente de Radio Activa, Estamos en vivo y en directo. Cariño grande para vos que me estás mirando, Gracias. El abrazo grande. A la gente que se está uniendo hoy, muchas gracias, Hoy con muy buena música para acompañarte. ¿Cómo andan? ¿Todo bien? ¿Todo tranquilo? Espero que la estén pasando bien hoy en esta linda mañana, Estamos en vivo y en directo hoy con muy buena música. Gracias a la gente que se está uniendo, De a poquito la gente se está uniendo hoy, Vamos a leer tac-tac en la pantalla, ¿sí, pa? Tac-tac en la pantalla hoy con muy buenas canciones, en vivo y en directo. Gracias, gracias, gracias, Leticia, por unirte a la transmisión, Estamos en vivo, estamos online. Buen día, Tina, ¿cómo te va? Está con la chamba, Desde Perú, como siempre, ella divina. Vamos a leer tac-tac en la pantalla hoy, ¿sí, pa? Vamos a leer tac-tac en la pantalla en esta linda jornada de martes, arrancando un nuevo mes y con muy buena música. Gracias, gracias, gracias totales por estar ahí conmigo en vivo y en directo. Qué lindas canciones hoy, ¿Sí? Con sonido increíble. Gracias, Gloria, por unirte. Gracias también a Lourdes que le da ya el tac-tac en la pantalla correspondiente. Vamos a ver si llegamos hoy a los 10.000, ¿Sí? ¿Estamos? Vamos al tac-tac en la pantalla, muchas gracias. Estamos en TikTok. Qué lindas canciones hoy. Disfrútalo, disfrútalo, disfrútalo. Gracias, Nilsa.

buena música. Desde San Juan, saludos. Muchas gracias a la gente que se está uniendo, ¿eh? La gente que se une y nos saluda. Qué alegría saber que están ahí conmigo, ¿eh? En esta linda mañana, muchas gracias. Qué lindo sonido, Fernando, dice gracias. Hola Celeste, ¿cómo te va? Algo de música romántica, dice, bueno. Vamos a detectar en la pantalla, ¿sí? A la gente nueva que se prende al TikTok, no se olviden de darle clic al botón seguir, ¿sí, pa? Vamos a darle clic al botón seguir en esta linda mañana. No te olvides de dejarnos tu quiéreme, ¿sí, pa? No te olvides de dejarnos tu quiéreme. Hola, Nati, ¿cómo te va? Gracias por unirte. La gente que se va uniendo hoy, muchísimas gracias. Contame de qué parte me estás mirando hoy. Me gustaría saber, el chat es gratis, ¿eh? ¿Sí, pa? A ver qué... A ver de dónde la gente nos mira, se conecta con nosotros hoy. Desde ya, muchísimas gracias. Hola, Gloria, ¿cómo te va? Te mando un beso grande, reina. Gracias por compartir conmigo la transmisión. Vamos a detectar en la pantalla para poder llegar a más gente, ¿sí, va? ¿Sí? Vamos a detectar en la pantalla. Contame de qué parte me estás mirando. Comentá en pantalla que estoy online, estoy en vivo, estoy en vivo. Hoy con muy buena música. Gracias por compartir la transmisión en vivo y en directo. Qué lindo sonido hoy, ¿eh?

estamos en vivo. Qué lindo sonido, ¿eh? Vamos a conectarnos en TikTok hoy. Saluden en pantalla, por favor. Sí, vamos a saludar. Vamos a saludar en pantalla. Contame de qué parte me estás mirando, para vos que sos nueva, para vos que sos nuevo. No te olvides darle clic al botón seguir, ¿sí, pa? No te olvides darle clic al botón seguir para seguirme. Y disfrutar, como siempre, las mejores canciones. Gracias, Rodrigo, por seguirme, papá. Clic al botón seguir para vos que sos nueva y nueva. Gracias, Tony. Contame de qué parte me estás mirando hoy. Vamos a darle tac-tac la pantalla, ¿sí? Ya tenemos los primeros 1500 likes, ¿eh? Saludos desde Uruguay, dice Lucero. ¿Cómo anda Lucero? Filomena desde Argentina, parte de entre... No, no entendí bien. Estamos online, estamos en vivo. Gracias a tanta gente por compartir conmigo hoy esta linda jornada de martes. Con muy buena música. Quiero que te conecte. Hola Lucero, ¿cómo te va? Contame de qué parte me estás mirando. Me gustaría saber de qué parte me estás mirando, Lucero. Gracias por compartir la transmisión. Saludos desde Paraguay. Aquí mi cariño grande para cada uno de ustedes desde Ciudad del Este, Paraguay. Transmisión en vivo y en directo. Desde Uruguay, Montevideo, mucha gente de Uruguay, gente de Argentina que también nos mira, pero tiene el cariño grande, muchas gracias, ¿eh? Hola Rosita, te mando un beso grande, saludos. Compartí la transmisión, por favor. Tac, tac en la pantalla.

la pantalla. 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Espectacular. Gracias, rubia, por seguirme. Tac, tac, la pantalla. Para vos que sos nueva, para vos que sos nuevo, dale clic al botón seguir, ¿sí, pa? Vamos, dale clic al botón seguir. Estamos en línea, estamos en vivo y en directo. Hola, Ani. Qué gusto verte, Fernando, dice gracias. Qué linda sonrisa, por Dios, dice gracias, Fátima. Y así la gente que nos mira, ¿eh? Muchas gracias. Vamos a tocar también ahí algo de retro, querido. Saludos. Saluden, saluden, saluden. Me gustaría que me saluden en pantalla, ¿sí? Ahí tienes el chat donde puedes acceder y puedes saludarme. Contame cómo te trata este inicio de junio, ¿eh? Me gustaría saber cómo te trata el mes de junio. ¿Qué te depara para este mes de junio? Con muy buena música. Gracias. Impresionante la cantidad de gente, ¿eh? Gracias por el cariño inmenso que me tienen todos los días en este punto horario donde todos los días me conecto, ¿eh? Voy a ver si hoy a las 4 de la tarde, hora de Paraguay, 9 de la noche en España. Vamos a decir que podemos conectar de vuelta. Vamos a tocar algo de retro, ¿cómo no? Claro que sí, vamos a tocar algo de retro hoy, pero con mucho gusto, ¿eh? Gracias a la gente que está hoy en sintonía mirándonos. Junio llegó esperando mi cumple, dice Tina. ¡Fuerza! Muchos saludos desde Chile, dice Nelly. Hola, Nelly, ¿cómo te va, reina? Te mando un beso grande, Duarte. Gracias por seguirme. No te olvides darle clic al botón seguir, Sipa. No te olvides darle clic al botón seguir para vos que sos nueva, para vos que sos nuevo, que me estás mirando por primera vez o que siempre me mirás y no me seguís. Dale clic al botón seguir, Sipa. Clic al botón seguir en esta linda mañana.

Hola, Nelly. Gracias por seguirme, Nelly. Me están pidiendo mucha música retro hoy. Claro que vamos a tocar algo de retro hoy, claro. Vamos a tocar música retrospectiva hoy, con mucho gusto. Saludos desde Bilbao, mi querida amiga Lourdes. Saludos para tu niño Manuel, que está hoy de cumpleaños para Manu, ¿eh? Muchas, pero muchas, pero muchas felicidades para tanta gente que hoy está cumpliendo años. Hola, Silvi. Desde San Antonio, Silvi. Saludos para toda la gente de Ñemby, San Antonio y Toronó. Un abrazo grande, saludos. Cariño grande para tanta gente divina que nos está mirando hoy a todo volumen, nos escuchan. Qué alegría saber que están ahí conmigo, ¿eh? Muchas gracias. Es el cariño de la gente, impresionante como siempre, que nos escuchan, que forman parte de esta linda aventura a través de la radio, en vivo y en directo. Desde ya, muchas gracias, ¿eh? Estoy ordenando también acá mis canciones, espero que les guste hoy nuestra programación musical, que con mucho cariño lo estamos haciendo, ¿sí, pa? Sí, pa, con mucho cariño a través de la radio online, ¿eh? Vamos a ponerle música retro, ¿sí, pa? Sonido vinilos. Gracias. Quiero que levantes el volumen. Disfruta de la mejor música retro dándole tac tac la pantalla. Me quedé con 4700 likes, ¿eh? Qué locura. Quiero llegar hoy a los 10.000 con tu ayuda, ¿sí, pa? Está flojito el TikTok ahí con el tac tac, ¿eh? Mucha gente conectada y no quiere dar tac tac en la pantalla, están aburridos parece, ¿no? Dale tac tac en la pantalla, sí, pa. Gracias, Soledad, por seguirme. Te mando un beso grande, gracias. No te olvides, dale clic al botón seguir a esta linda mañana si aún no me seguiste. Dale clic al botón seguir, dale. Si te gusta la música retro, dale clic al botón seguir. ¿Qué de canciones?

Gracias por estar ahí. 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Estamos en vivo y en directo. 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Recuerden que todas estas canciones ya estamos enviando a todo el Paraguay en un super pendrive.

Qué lindo sonido, ¿eh? Tac, tac en la pantalla. Hola, Juana. Desde Santiago del Estero, Argentina. Un abrazo grande para toda la gente de Argentina. Mi querida amiga Ferchu. Hola, Martuli. Saludos para Manuki, que hoy cumple 17 años. Bendiciones. La gente de Bolivia, un abrazo grande, Giancarla. Te mando un abrazo grande, Giancarla. Besos. 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Estamos en vivo y en directo. 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Impresionante la cantidad de gente ahí saludando, ¿eh? Ah, haciendo empanada, dice Juana. Hola, Juana. Espero que disfrutes de la mejor música retro.

Ponele música, Fernando, dice gracias. Quiero que disfrutes. Levanta el volumen. Donde quiera que te encuentres hoy en el trabajo, estás con la fregona, estás haciendo cosas. Disfruta de las canciones retro.

0: Hoy me conecto un rato nada más, Sipa, para saludarles y enviarles todo mi cariño a ustedes hoy, ¿eh? Estamos en vivo, estamos online. Con mucha música retro. Tac, tac en las pantallas que hoy pido 10.000 likes, ¿eh? A ver si la gente se conecta hoy. Muchas gracias. Estamos en vivo y en directo. Muchas gracias por estar ahí, ¿eh? Hola, Leti. Tac, tac en la pantalla, ¿eh? ¿Sí, ma?
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0: Colección super retro.
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0: La gente que se está conectando, muchas gracias, ¿eh?
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0: Arriba con todo.

con música retro. Hola Marcela, te mando un beso gigante. Desde San Pedro, Jujuy, San Pedro, dice gracias. Me encanta que la gente salude en pantalla, ¿eh? Me gustaría saber de qué parte me estás mirando. Con música retro.

martes 2 de junio ya, ¿eh? ¿Sí? Ponerle música. Estamos online, estamos en vivo. Cariño grande para vos que estás ahí conmigo, ¿eh? Muchas gracias por compartir la transmisión y estar pendiente de todo lo que pasamos hoy, ¿eh? Con muy buena música. Hola, Mónica, te mando un beso.

tac, tac en la pantalla. 9200 likes, ya estamos a punto de llegar a los 10.000, ¿eh? Vamos. Hace calor en España, sí, ya me comentaron. Menos mal que me vine antes, ¿eh? No tengo ni un quiéreme hoy, ¿eh? ¿Será que porque es martes hoy, eh? Vamos, dale, quiéreme. Dándole tac tac en la pantalla. Si no puedes enviar las rositas, el quiéreme. Gracias, Mónica, por el quiéreme. Dale tac tac en la pantalla si no puedes enviar ninguna de estas. Estos regalitos. Muchas gracias. Estamos a punto de llegar a los 10.000.

Gracias, Miriam Aquino, por seguirme. Para vos que sos nueva, para vos que sos nuevo, clica al botón seguir, ¿sí? Gracias, Nancy, por compartir la transmisión.

la pases bien hoy en tu lugar de trabajo, donde quiera que te encuentres. Gracias, Celeste, por las rositas. No te olvides de dejarme tu quiéreme en pantalla, ¿sí, pa? Gracias, Celeste, por el quiéreme. Estamos en vivo y en directo hoy compartiendo con la gente. La gente que nos sigue, que nos escucha y que nos quiere muchísimo. Muchas gracias, ¿eh? Qué placer acompañarles. Música retro.

Citas y el quiéreme, nena, las monedas. Fuerza Tina, desde Itacurubí de la Cordillera. Linda ciudad. Kilómetro 80 más o menos, ¿no? Si mal no recuerdo. Saludos desde Ciudad del Este, Graciela.

pantalla que estamos llegando a los 11.000 likes. Vamos rumbo a los 15.000 hoy, ¿eh? ¿Les parece bien, va? Levanta el volumen, levanta el volumen. Quiero que levantes el volumen y disfrute.

retro, sí, pa. Linda canción hoy. Y pejucan in the you, dice Magna. Gracias a la gente que nos saluda y nos cuenta desde qué parte nos están mirando, ¿eh? Muchas gracias. Ese es el objetivo, Nancy, ¿eh? A seguir adelante. Estamos online, estamos en vivo y en directo hoy con mucha música. Quiero que levantes el volumen. Gracias, Magna, por seguirme, Sipa. Para vos que sos nueva, para vos que sos nuevo, no te olvides darle clic al botón seguir, Sipa. En tu celu, con el mejor sonido para las redes sociales, sonido Major Sound para vos. Espero que lo disfrutes. Gracias, Beatriz, por seguirme. Dale clic al botón seguir, por favor.

Hay hoy para saludarles en vivo y en directo, ¿sí, pa? Estoy malísimo la garganta del pecho también. Pero de igual manera hoy me conecto para saludarles. Cambio de clima es impresionante, ¿eh? Luego del calor al fresquete acá en Paraguay, ¿eh? Hace poquito que me llegué de España. Sí, hace poco nomás que estoy.

conseguir, compartan en pantalla. Se quedó trancado ya ahí el tac-tac, Se quedó en 13.000. Muchas gracias a la gente que le dio tac-tac en la pantalla, Muchas gracias.

para que arranques la semana de una manera increíble, ¿sí? Luego la tarde hacemos de vuelta a TikTok, ¿eh? ¿Eh? A las 4 de la tarde, hora de Paraguay, 9 de la noche en España.

transmisión, Le agradezco infinitamente. Se van sumando de a poco la gente, Muchas gracias. Es martes. Hora laboral también, Pero igual la gente se conecta al TikTok, eso nos alegra, Tengo más de 57 espectadores previsualizando, dice.

la gente de Pilar, un abrazo grande, gracias. La gente de Pilar que también nos mira, muchas gracias, ¿eh? Saluden en pantalla.

lindo martes por Naite, ¿eh? ¿Sí va? ¡Hey! Una canción que no puede faltar en nuestra super colección retro. Quiero que disfrutes de esta linda mañana de martes, 2 de junio.

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0: 78 días falta, señores, para Navidad. Ya estamos con el recuento.
1: ¡Qué bárbaro!
2: Gustavito, Gustavito.

0: Mari, ¿cuántas personas pico ven que no está trabajando? Andea, tu escuela de trabajo, Ane José. O sea, no te lo faltan,
1: Sígame.

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Ah, va, pues sí. 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

Hola, hola, Gustavito, muy buenas tardes, saludos en luz y para Mita, para Victoria y para Domi, el grupete de Carmencita. Gustavito, besos.

0: del año 2026, actualmente 15 de la tarde con 33 minutitos. Para toda la colectividad paraguaya que ya está en plena sintonía, bienvenidos sean.
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0: Para todos los latinos que están aquí y en cualquier parte del mundo, muy buenas tardes.

0: música de entrada, música de entrada,
1: Pónmete a bailar.
0: Desde mesa de trabajo también estamos saludando.

Que ya estamos para pasar una muy linda tarde con todos ustedes. Esto es la ESPI. Esto es la 87.9. 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Relaciones públicas, sí, sí, sí, sí, señor.

esta manera hoy martes. Mitad de año, martes, mes de junio, mitad de año. Me imagino que algunas cosas están saliendo de la mejor manera, otras no tanto.

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sintonizando por carretera la 87.9. Te digo muy buenas tardes, ¿eh? Mucha gente en línea. 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

0: voy Gustavito. Hola, porque es que la propina ahí, Carmencita. ¿Dejaste propina? No, ¿verdad? No. Mamá. Chao. Va a picos ya.
1: A partir de hoy y desde ahora, en la vida siempre es importante sumar y no restar. Allá le damos la bienvenida.

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0: Gustavito, cueje y en Guayerube, mi de la caja. Número, este día ayer hubo yéndeme, ne peloise, en yemboje, puma en una vez. Ah, vamos a escribir grupo, grupo, peja, Huguito me pasó el número. Además te iba a pedir dos, pero Huguito me dio el número. Vale, Gustavito.
1: De Fidel.
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1: Chamorí. Ella otra en Andrés Chamorí. Vamos a San Juan. Le pasé al marido. Le pasé al marido el número de contacto. Hoy Chamorí. Hoy Chamorí. Prestan atención. Chamorí. Y ahora copa y demás.
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A partir de hoy y desde ahora, Beauty B con Blanca Cáceres. ¿Qué tal, Blanquita? ¿Cómo estamos? Buenas tardes, ¿eh? Retransmisión en vivo vía online con todo el equipo de La Bonita FM. Estamos en vivo, ¿eh? Este de ayude, otro, ¿eh? Este de ayude, otro le calla, ¿eh?

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1: no la historia hace secreto y nada estamos al aire estamos en vivo. 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

0: Más voy por usted plata, más voy por usted plata. Te voy a cobrar, mae. O capulo, pues. Hoy presto dinero, hoy presto plata,
1: Qué barra.
0: 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Y te lo digo yo, ¿eh? Hola, Lulu.

0: Ah, ven, Gustavo, vos ves el pico mar y vemos hasta el número de la caja, la con el público, ella mandé la neta, ya se la demos sobre la número de la caja, es que de verdad está mal. Dios mío.
1: 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Depois do mexe, Hola, Gustavito, te veo hoy. Dice, dale que Guillén, es Yuke, hermano.
2: Qué
3: bárbaro. Chica del beso, te pego una la humedad de la ventilador. Morán Soluciones. El yurente más sube. Omba a popona, omba a pobarato, a inamable, ere.
1: Sí,
3: pero ni que pagas el super beso, petejino. No, pira, pire la tema. Oye,
1: papá. Plata. Plata.

0: Gustavito, ya cobramos, Don atropellamos hoy.
1: Se y ahí entre dos locos, hoy invito yo, Vamos allá. Ay, cobra, a mí más le calla, De día y gusto, otro llegué más le calla. Hoy, vendo por aquí, Ina. Hoy, Gustavo

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0: 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Bate copa Morán,
1: Hola, Gustavo.
0: Hola, hola.
1: Y provocaste la plata How Baby por requerido en TikTok, Instagram. Se arma la caña y buruti. Como un gallito, no pongo ese apellido.
0: Yo presto plata. Te puedo ir para la pero Pepa gana, Pepa gana, Pepa gana.
2: Feliz martes para todo, espectacular la programación como gracias, siempre. ¿Te has visto? Pues veo, bebé. Acá ya empecé a caer, déjena. Con Marila, espectacular. No hay menos pausa, me va a hacer mi mala recuerda porque esa es para estar ahí, ¿verdad? Hay menos pausa, hacer mi mala recuerda.

Acordate que se viene con todo también lo que va a ser el primer chapuzón del verano, sí señor. Mamá querida, lo que se viene, ¿eh? Llegó el calorcito, llegó el verano a España, ¿eh? ¿Escuchaste ya lo que tenemos preparado para vos? Cinco cosas, ¿eh? Cinco cosas. La cervecita bien fría.

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0: No, pues, Gustavito, habla por ti. Es ella y la porpina ahí, Carmencita. Déjate porpina. No, ahora. No. Mamá. Chao. Va a picar ya. Ta.
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3: Buenas tardes, Gustavito. Feliz martes para todos. Espectacular la programación, como siempre. Gustavito, hoy ve. A ver, ya pensé que ahí, de nena. No, no, Marila,
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1: Y al terminar este paseo,
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4: Qué bárbaro.
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0: Olga, la Pepe Gustavito y Curuca Yema, la Plátana y Purusa y Pico Sube.
1: Hoy. Hoy invito yo, vamos para allá, ¿tá? Hoy presto plata, loco, ¿eh? Hoy presto plata, le callé. Hoy les cuento también que hoy estoy haciendo la primera compra para lo que va a ser el primer tour del verano. A ver, ¿qué color voy a comprar? Voy a comprar bikinis. Bikinis de playa. Voy a comprar a partir de hoy bikinis de playa. Sí.
2: Abrazados en la playa.
1: A partir de hoy empiezo con la compra ya para lo que va a ser el primer chapuzón del verano. A ver, ¿qué color? Escucha esto. ¿Qué color de bikini vamos a comprar, eh? ¿Qué color y qué tamaño?

0: chiva, loco.
1: Me apunto, Gustavito, me apunto a partir de las 10 estoy libre.

0: Gustavito hace entrega de horas, hay máquina industrial.
1: Overa Happy Te. 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

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Dinero, transferencia, efectivo, visum, clean, caja, loco,

0: ya no la chupito, o sea, ya la partida de me. Coño, eso no va a ir.
1: De ella, oye, y no va a ir a liga ya,
2: Nena, ¿cómo estás? Yo aquí no tan bien. 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
1: Hola, hola, Gustavito, ¿qué tal? Camino al gym en tu compañía, dice. ¿Qué tal, señorita Paula? ¿Cómo estamos? Buenas tardes.

0: Hola, hola, Gustavito, ¿qué tal? ¿Me podés ver, por favor, un pasaje para Madrid, dice? El 11 de junio. Me pasás todos los detalles, por favor. Escribime a este número, papacho. No sé si es hombre o mujer. Terminación 219. Escribime a este número de contacto al 670-841-348. Y después del programa, sin ningún problema, te dejo un presupuesto detallado, ¿eh? A ver, ¿qué color de bikini compramos para regalar, eh? Va en de Brian, va a calcular de loco, eh.
1: Gustavito.
0: Hola.
1: Dios, si van a ir buscando a hacer la 100 euros, no se va a soñar, voy a ir de viaje.
0: Dai, pobre problema, hermano.
1: Que la esperanza llegó yo.
0: Dai, pobre, oí la
1: plata.
0: Ya eres cola, plata, muy va y botada.

0: Hola, hola, Gustavito, color rojo, por favor. Puta, en la tema y en la loca. Envíos a su entrega. Hola, hola, Gustavito, déjame el número de envíos a su entrega, por favor, dice. No hay ningún problema, mi amiga Vero. Ahí está Vero,
1: Estuve pensando.
2: Gustavito, Gustavito, Gustavito.
0: Hola.
2: Buenas tardes, Gustavito.
0: Buenas tardes.
2: Feliz martes.
0: Feliz martes.
2: Lluvia tenue aquí por Cataluña.
0: Cucharita loco.
2: Peca, y Dios nos enduce a la que le lleva la suegra a tus de chica, de suegro. Le gustaba ahora, Jande, y ya por la hija de máquina industrial.

0: Gustavito. Hija, tú vives en modo de dos tiques.
1: Ay, pobre problema, ya, amiga. Así van a ver.
0: Hija, tú vives en modo de dos tiques.
1: Lorena, la ave de belleguita manda hermana y nada.
2: Qué bárbaro.
1: Hola, hola, Gustavito. Color negro, por favor. Rojo y negro va ganando, ¿eh? Se viene lo que va a hacer. Voy a hacer la primera compra. Voy a hacer la primera compra regalo. Todo es regalo, ¿eh? Todo es regalo, ¿eh? No se imaginan los premios que vamos a tener. Dale, jugate. Para lo que va a ser el primer chapuzón. No se van a arrepentir, ¿eh? Les prometo yo, ¿eh? No se van a arrepentir del primer tour que estamos preparando, ¿eh? Mujeres en bikini, la cervecita bien fría, sol, playa y arena. Sí, señor, ¿eh? 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
1: Hola, hola, Gustavito, no puedo escucharte bien, dice. Se corta la aplicación cada rato. ¿Será cierto?

0: siendo respaldados.
1: Toma, te cojo, ahora yo lo ganó la vikinimba, hoy po.
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2: A ver, ¿qué tal estamos saliendo por aplicación? ¿Salimos bien al aire, sí o no,
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4: Oh, no, no, no, tú sabes. Ya venía con la vaina brócoli. Chupito, tú cero. Aquí, a mi ladito con Chupito. Pero a mí nada más. De peligroso tiende, dejo este tipo a vender viejo. ¿Y qué hace, nena? No, venga, Gustavito, prohibido.
2: Loca. Acordate que también estamos en vivo en Paraguay, porque la ESPI Radio también suena en la República de nuestro querido Paraguay, con todo el equipo de la bonita FM y, por supuesto, desde el noveno departamento de Paraguarí.
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2: También estamos al aire desde San Pedro, Desde zona 25 de diciembre.

0: Buenas, Octavito, ¿cómo estás?
1: Tranquilo.
0: ¿Qué tal tu martes?
1: Tranquilo.
0: Bikini, amarillito, hilo dental. Gustavo, amarillito, mi hilo dental. Oye, a ver, asunto para mi chaval. Eso te da la playa.
2: No, así no, no, no. 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

0: Vero, escucha esto, Te dejo apuntado, 6, 17, 15, 29, 42. PUTP directamente con Blanca Cáceres, con la amiga Blanquita, Hola, hola, Gustavo, sale excelente la programación, dice. Ahí está el amigo J. Saint de Mix también, Sí, bien. Qué grande, Jotita, muchas gracias. Salimos bien entonces, Salimos bien al aire.
1: Buenas tardes, Gustavito, Bate Copa.
0: Tranquilo,
1: Gustavito, pele electricista, viendo ya pues enganche.
0: Vaya buen enganche,
1: para. Necesita cobrado, cortarse y la luz y dice. No, pues ya apagar, toma. Coste día negativo engancharse.

0: Gustavo. Prohibido terminantemente, me deshermaname por cocinar, a moite ese bisabuelo entero apellido o aparece. Oye, requerí hype.
1: ¡No puedes!
0: O muave y tumba, o hijo. O salvase y que le haya apellido. No, no, no, no, no, no, prohibido. Oye, requerí por todos radios, por todas las redes.
2: Olga, bloqueada.

0: Pero ese Gustavito todo, tú pagas en internet. Hoy tengo la aplicación.
1: Salimos bien.
0: Te hago cargante a internet.
1: Muy bien, salimos bien entonces, salimos bien, ¿eh?

0: Hola, hola, Gustavito. El color fucsia o fosforescente, comprá, por favor. Necesito uno, dice ella, ¿eh? Hola, hola, Diana. ¿Qué tal? ¿Cómo está? Buenas tardes, ¿eh? La señorita Diana en vivo, ¿eh?
1: No me vengas con otra mentira.
0: Hola, hola, Gustavo, sale bien. Y solamente tienen que cargar saldo a esa señora. Y, saldo la problema posiblemente. 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

0: Hurtadito, hurtadito. Color negro, o sea, color negro, yo voy a añadir mi cuña, diga color negro, o sea, tabalate ese guacú.
1: ¡No! ¡Qué puta, o sea! Ya llegó hasta el negro. Ay, ya llegó hasta el negro esa putaña. Ya llegó hasta el negro esa putaña. Hola, hola, Gustavo. De 10 sale la aplicación. Te estoy escuchando desde Argentina. Dice, perfecto. Salimos.
0: Gustavito, con te la sonido la, con la aplicación, se cabe. Me anda y saldo. Y...
1: Ah, salimos bien,
2: De Gustavito, de Saturn, de ese. ¿Qué es?

Gustavo. Mi color preferido es el naranja. Y se sale bien por el, por la aplicación, se sale muy bien, sin problemas.

0: Hola, hola, Gustavo. Saludos, por favor, al amigo Jacinto, que está de cumpleaños hoy, dice. Ah, ¿en serio? ¿Pero quién Jacinto? ¿Quién Jacinto? El saludo viene de parte del amigo Guillermo Palacios. ¿Qué tal, Guillermo? ¿Cómo estamos, papacho? Buenas tardes. ¿Quién Jacinto, papá?
1: Legalmente, Gustavito, cero en duda, aplicación SPI 87.9, pero no sé por ahí. Ahí hablando de tu pregunta, yo opto por el rosadito. El rosadito. Y chuquea, sí.

0: ¡Oh, Lourdes! Rojo la tema de ella. De Pamba te cogen a Lourdes. Todavía no vi tu nombre y tu apellido apuntado para lo que va a ser el primer chapuzón del verano, ¿eh? Bikini rojo la tema le calla, ¿eh? Pa Emma de Oreco, peputaya. Emma de Oreco.
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0: Hola, hola, Gustavito, te estamos escuchando de Paraguay y sale súper bien, dice, perfecto, ¿eh? Salimos bien, ¿eh? Salimos bien, ¿eh? Hola, hola, Ami, ¿qué tal? Buenas tardes, te estamos escuchando con todos los compis de trabajo, dice. El mensaje viene de parte de la amiga Mariana Mora. Ah, mira un poco, ¿eh?

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2: Mira, oh, amigo, súper bien, os sale la aplicación. De factura, de la problema, ¿no? O papo, te tienen de medio hoyo cortado por ahí, te pagan de factura. Te andan de problema, ¿no? Y por mí es rojo pasión, Italito. Rojo pasión. Ay, no, mi Mari, saludo y besito para vos, muñequita preciosa. Beso, mi Mari. Beso, beso, beso, ese corazón. Y...
0: Hola, hola, Gustavito, buen martes. Aquí un besito para... No. No, no. Mamá querida, qué linda foto, ¿eh? Qué linda foto, ¿eh? ¿Qué tal, señorita? ¿Cómo estamos? Buenas tardes, ¿eh? Muchas gracias, ¿eh? La señorita Martínez en plena sintonía.

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0: desde mesa de trabajo, desde Madrid, España capital, para todo el mundo. Hoy, fecha tan importante, estamos saludando al amigo Jacinto. ¿Qué tal, Jacinto? Hermano querido,
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Are, ¿cómo apoyo la plata? Hoy quiero comer picañita, papá. El que tiene plata... hace lo que quiere. 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
0: 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A pie de calle para todos ustedes. ¡Qué color! ¡Qué color, papacho, eh! ¡Qué color compramos! Mujeres en bikini. Sol, playa y arena, papacho. Tres autobuses que van a salir rumbo a la paradisíaca playa de San Juan.

0: solo quiero pegar en la radio.
1: Hola, hola, Gustavo. ¿Cómo tengo que hacer para apuntarme al viaje de la playa? Muy fácil, Muy fácil, mi amiga. Ahí está la amiga Ingrid, también en plena sintonía de la Espi Radio. Ingrid, escucha esto. El precio, el costo, el valor al billete rumbo a lo que va a ser el primer chapuzón del verano.
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1: El precio adulto es de 60 euros. Precio niño.
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1: Precio niño hasta 11, 12, 13 años. 50 euritos.
2: Comprarte una casa grande. En donde quepa tu corazón.
1: Bebé, criatura, hasta 2 añitos, 3, que va en brazo totalmente gratis. Bien, no paga, ¿eh? Totalmente gratis, ¿eh? Para reservar ya tu plaza podés hacer una entrega del 50%. O sea que me entregás 30 euritos hoy ya mismo, totalmente guardado, reservado.
2: Me van a escuchar en la radio, en la televisión.
1: 3 autobuses más de 300 personas que van a estar saliendo desde Madrid rumbo a la playa San Juan de Alicante. Ustedes sabían, mucha gente me escribió, muchos amigos y compatriotas nuestros también, que están muy contentos, residentes en Alicante.
2: Tranquila, querida Paulina, solo es una amiga.
1: Que van a ir ese día a la playa para compartir con todos nosotros. Y qué bonito, ¿no? Lo que hace la radio, Lo que hace los medios de comunicación.

0: podés llevar todo lo que querés, ¿eh? Todo lo que querés. Podés llevar tu cervecita. Por todos lados. Podés llevar tu bocata.
1: Guayaquil, Santo Domingo.
0: Podés llevar tu silla, tu sombrero, tu kepi, tu gorro. Protector solar. Le podés llevar al novio, al marido.

0: Mañana más y mejor, ¿eh?
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0: Hola, hola, Gustavo Michurri Español haciéndole publicidad a su entrega. Ah, qué linda camiseta, ¿eh?
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0: Qué linda camiseta, ¿eh?
1: Tranquila, que ahí viene mi.
0: La camiseta.
1: Como dijo yo,
0: la camiseta de Paraguay con el sello de envíos a su entrega. Qué bonito, ¿eh? Muchas gracias, Patricia.
2: Gustavito, ¿alguna jaca pisona para ese día? ¿Alguna que esté por ahí? ¿O alguna alicantina por ahí que esté dispuesta? Soltero sin compromiso con 7 hijos.
3: Gustavito, ¿y boxer no vas a regalar para los hombres?
0: Y gatú, Ina, y gatú, puede ser, ¿eh? Bueno, me tengo que ir, me tengo que ir. Señoras y señores, de mi parte es todo. 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De la misma manera estamos saludando a...

29:42. 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Acordate, Cumbia Juan, ¿eh? 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Y por supuesto, hoy por hoy aquí conmigo también, Si estás lejos, no hay ningún problema, Directamente de la página de popientradas.com. De mi parte es todo. Que papito Dios les cuide, les bendiga y les proteja siempre. Y acuérdense de esto: en las buenas y en las malas, Dios para todos. Hasta luego.

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1: Bueno, ya estamos en vivo, ya estamos en directo aquí a través de la Popu Radio Madrid. ¿Cómo estamos? ¿Cómo estamos? Buenas tardes, buenas tardes, buenas tardes. Paisa pa. Feliz día martes 2 de junio, año 2026. El placer de poder ya estar activado con todos ustedes a través de nuestra señal. Mate Coyera, ¿cómo estamos? Me imagino que con un...
2: ¡Hace calor!
1: Calorcito ahí por Madrid. Ya estamos en vivo a través de la Popu Radio. Maravilla, ¿qué tal, Guina? Epe Fabri. Hey, Acuña, Eva y Samba. Epe Membe, Uina.
3: Goodbye, Joe. We gotta go.
1: Bueno, ayer no pudimos estar por falta de energía eléctrica, por esa razón no pudimos acceder aquí a través de la Popu Radio Madrid ni tampoco por las diferentes emisoras donde estamos transmitiendo. ¿Cómo estamos la gente de la ciudad de Natalio? 95.9 Radio Original, estamos en vivo a través de la señal 90.5 Radio Tabaí, 87.5 en la ciudad de Belén. ¿Cómo estamos? ¿Cómo estamos? Saludos cordiales. Bendecido día martes, ya estamos arrancando.

0: Compartiendo junto a Bronco, el gigante de América, que estamos compartiendo, por supuesto, aquí en la radio. ¿Qué pasó, Mikey? Me había enviado un flyer por ahí, Mikey. Ya. ¿Cuándo la pilla, dice Mikey?
1: La tarea primero que todos nosotros.
0: 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A beneficio de un amigo. 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Ahí me pasaron los muchachos de la Popu para hacerle el aguante también. No sé para quién es.

Ahí estamos con la música de Bronco, el gigante de América. Éxito aquí en la jornada de hoy, martes. Saludos para el amigo Oscar. Mañacho de ti, ganso al espiedo. Estaba más ganso, cuela o buena. El amigo Oscar. Ganso al espiedo, dice, le está bajando. Ahí está, ahí detrás de autorrepuesto Natalio, el amigo Oscarcito de Electrónica Oscar. Ganso al espiedo, yo puse. De acá los muchachos me dijeron, ne vecino, cuera y cuentero. Ganso al espiedo, imagínate.

0: gracias también ahí para la audiencia ahí de la Popu, audiencia de la ciudad de Belén. Muchísimas gracias a los que están retransmitiendo nuestra señal, claro. Ahí para el amigo Francisco, un super saludo a la sintonía del programa también. 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
0: Bueno, ahí también pidieron la música de Mandingo, el tema Ceniciente. Cato, Ñandu, Heriberto, por favor. Ñandu, y algo retro, dice acá el amigo Don Oscar. ¿Sabes? ¿Está la sintonía? Claro. Hablando de Oscar, Maes y Bacaresaina. ¿Cómo está el amigo Oscar Ciromena?

0: Cenicienta. Lindo éxito junto a Mandingo, Mandingo, Mandingo. Como quisiera volver. Bajo ahí, Palomo Shrai. Hola, Palomo. Hola, Palomo. Cambio.
1: Por favor, ¿le pueden dejar en paz a mi palomito? Él sí que sabe clavar. Marcelo, es una... es jugar chucomba.
0: Dios mío, o sea... ¿cómo sería ese ganso? Ganso, dale... dale espiedo ahí.

0: Ah, y si quiere conocer, voy a tener que venir ahí en el detrás de Autorepuesto Natalia. Oye, buena. Será igual, va a echar la ganso al espiedo. No onda pilla, dice. Hola, ¿qué tal? Vale, que era la gente para su carreta. Heriberto. Don Alice, ¿cómo estamos? No me diga, en serio. Esta actividad solidaria, esta actividad, o sea que está...
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1: Queridos oyentes de la 90.5 Tabaí FM, ¿cómo estamos? Bienvenidos. Buenas tardes, Batecobasna. Ya estamos directo al aire, ya transmitiendo Paraguay, América y el mundo, o sea, a través de la aplicación. Ojo por ahí, tengo ese, ¿qué tal, Neri? ¿Cómo está, amigazo? Segunda edición de la semana, el 2 de junio, ¿es ahí? Ojo por ahí, 2 de junio 2026, la mitad. Ya casi la mitad de la semana ya. Del 1 al 5. Ya metita más de Granary. Tren Umiasa. Sí, señor. Gracias a toda la gente, a toda la familia que ya está en plena sintonía. 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El amigo Jorge. 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Gracias, muchas gracias por escucharnos también y estamos a la orden. Gracias por la confianza. 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Bueno. 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Muchas gracias. Sí, así es. Gracias a toda la gente, a todas las firmas comerciales siempre y ande respaldando. Y creo que, a ver, lunes a viernes, la 1:30 hasta las 2 de la tarde. Con buena música, por supuesto, aguardando ya los mensajes. 8470-3254. Acá a cargo de Neri Roque Chamorro. Escuchamos buena canción.

Buenas canciones, estamos escuchando aquí en el programa. Sí. Qué lindo. O sea, lo mejor estepa musical lo escuché aquí en la 90.5 estaba IFM. Y el programa El Yo para Musical. Jaupey, amigazo. Rojendú, Avena Full, con mi familia. Bateco, vaina, San Miguel Boyuña, Nendú, vaina. Saludo al hombre del norte. Bateco, hombre del norte, vaina. Saludo, mi sesupe. Con Ero Villa de Catandene, tema está Davicho Cardoso, o sea, banda primero de marzo. Saludo a todos los componentes de la banda primero de marzo también, o sea. En especial al hombre del norte que está escuchando el programa ahí. Gran amigo, el pequeñito. A la futuro, vaina, Ney Roque. Sí, señor, así mismo, Gracias a la gente de Potrero y Baté que está en plena sintonía. Ñanerendú, la gente de Potrero y Baté. Muchas gracias. Comedor Mili, Arminda González. Ahora cogíle y tema musical, negro, que sea. Cuñares Sajú. Cuñares Sajú, mije. Sí, así mismo. Y bueno, vamos a cumplir con los pedidos musicales aquí en la 90.5 Taba. Y

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Sí, señor. Sí, espacio exclusivo de Joe para musical espectacular. Sí, 58 minutos de la hora 13. Próximo 27 de junio, o sea, San Pedro y San Pablo, yendo para atrás, ahí en el barrio San Pablo, ahí para Popular Camba, personaje que habéis metido buena. Tradicional, vea, tradicional San Pedro y San Pablo. Sí, entonces vamos a estar ahí junto a RM Audio Sonido Luces, la presencia de ellos para musical, diversos juegos de San Juan, comidas típicas, bebidas todas las marcas, bien heladas. Y vamos a estar ahí, vamos a estar próximo 27 ya. Saludos a la gente del barrio San Pablo que está escuchando el programa. Sí, gracias a toda la gente, gracias a toda la familia. Ya estamos llegando ya en la parte final. Dios mediante, mañana vamos a estar retornando, volviendo aquí en el espacio exclusivo de Yo Para Musical. Gracias a la audiencia, gracias a vos también, Nery Roque, que estuvo seleccionando, complaciendo, cumpliendo los pedidos musical. A Peña, a Saipe, Teita Pichamana, que tu servidor, Mauricio Estigarribia. Gracias por su sintonía y será hasta mañana,

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0: través de la original, a través de la 90.5 Radio Taba y también la 87.5 retransmite este programa, por supuesto, donde estamos a través de la Popu Radio Madrid en esta entrega versión día martes. Heriberto, yo quiero escuchar la música en privado, si se puede. Hey, Fidel, Inacia, ¿cómo está el amigo Fidel?
1: Está muy lastimado.
0: Bebé Turizo, era Manu Turizo. El amigo Fidel González. Ahí está la sintonía del programa. O sea, tanto tiempo, amiga, sumala, porque puede ser la música de Xavi Manuel Turizo. En privado se titula este tema que nos pide por ahí. Ahí está, en privado. Voy a buscar también para complacer este pedido musical de nuestro gran amigo que nos pide. Vale, los muchachos del Súmelo, hermano. Más de coina, más de copa. ¿Cómo están los muchachos ahí del Super Los Hermanos? Paela, Pecora Pama, Pecora Pa Yeguma, algunos adelantos Yeguma, como cumpleaños, ese jefe. Ella debe ser.

0: estaba quebrado.
1: Estoy de moda, es el título de la canción junto a Mili. Gracias a nuestra amiga Blanca Osorio que nos pidió este temita. Ahí está. Estoy de moda, la gente de Natali que está en la sintonía. 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Mate cogido, Mariano Bobadilla, ya saben, mate cogido. Yo creo que al 100% la sintonía. Sí, señor. Será el papá y ya como. Sí, señor. Será el papá. La gente de la zona de Santa Rosa, promoción Quinta Línea, un super saludo. A lo que nos hace la cuenta también zona de Edelira, Paso Carreta, zona el 22 de abril, hacia zona de Santa Ana, hacia la zona de Natalio 23 cuarta, Natalio 17 cuarta, Natalio 15, Natalio 12, Natalio 11, ahí jueves. Sexta línea, promoción quinta, sexta línea, ahí está la gente de hacia Natalio 5, tercera línea, a la gente de Paloma, San Antonio, San Miguel. La sintonía, zona de triunfo también estamos acaparando con todo. Muchas gracias por esa sintonía, por esa preferencia a través de nuestra señal donde estamos contigo. Esto es La Popu Radio Madrid. Ahí estamos con esta actividad solidaria a favor de un amigo que nos necesita. Sí, señor. Y están preparando esta actividad. Lomiteada, tío Mikey, a 10 eurillos nada más. Lomito más Coca-Cola, postre, pionono, dulce de leche y crema pastelera. Lomiteada a domicilio, Lomita. Todo lo recaudado a favor de un amigo. Pedí, podés pedir al 742-011-987. Así que los muchachos, las amigas, los amigos, de poder así de esta manera. Vamos a darle una manito también a este amigo que nos necesita. Lo mite a tío Mikey, 10 eurillos nada más. Así que ya sabes, podés pedir, pedí ya la tuya al 742-011-987. Es que tu amor no fue tuyo. Va a decir Silvio Vázquez, va a decir Silvio Vázquez, cambio, cambio, cambio. ¿Por dónde estamos, Silvio Vázquez? ¿Por dónde estamos? Este es Natalio, loco. A ver, el amigo Silvio Vázquez. Este es Natalio, ¿eh? Ahí enfrente del supermercado Ruth, dice acá. Este es Natalio 10. A pilletera. A ver, en la esquina tenés la polleada. El amigo, el olimpero. No, vale, yo se me fui a esa. Se secuye. Va ahí, Silvio Vázquez. Está por Paraguay, yo. En lluvia, saco, Barbie. Pasate por el local de la radio. Ayúdame, anguetale, mira, se me mueve. El amor es libertad. Saludos al amigo Silvio Vázquez. Mira, está por Natalio, su papá. Ayúdame. Es Joscuevo, donde vaya a tu lado, sano, va a pagar. No vayas. De petera, mira. A niña, botaje, a niña, botío feliz. O si no, a niña, boña de socio. Teo la máquina, ni a gana.
2: Heriberto, yo me voy a, y estoy María Auxiliadora, me voy a visitar, de prepararnos más lechoncito, yo me voy a, ya, oí, más llego a, yo guátalo, mi, por la vía, lechoncito, yo a tu se me engaño, me voy a ir con la princesa, me voy a ir, dice Teo, Teo Brizuela, Teo la máquina,
1: no, eso es, daña, ese, mire, como decía, gusta Teo, gusta la máquina, eso es, sí, no, ya, pucha. ¡Qué bárbaro! No puedo pensar, coño.
2: De Pablo Heriberto, Maticobio, estoy acá. El María Auxiliadora, Tomás Romero Pereira.
1: Pensé, coño, elega. ¡Tú soñes! No, oferre a Pai. a Malicia Lande Cuchi Cuchi, Ojaco en San Antonio. Ahora a veces me voy. Qué mala. De a Malicia San Antonio. Ahora vamos a una cadena de Cuchi Cuchi se va. Chauma. Y más o ayuda. De aprovechar. Y Cuchi se va. Chauma. Y más o ayuda. De aprovechar.

0: Ahí está la música de Los Mismos, Te Llevas Mi Vida, el título de la canción que estamos compartiendo, por supuesto, aquí en la radio. ¿Qué dice mi amigo Mircea Rolón? Será buenas tardes de este Cagua, su City a full. O sea, este es el amigo que por mironear la empanada de Marilina va a pisar a poco, ¿y sí?
1: Sí, sí, todo, todo el centro está ecuaciona de Marilina, güey. Se sabe, pues, el juego de que tuve mi anunciado, pero no es un juego de festival, sabe, Cagua, su vez, se sabe, Cagua, que ve, ni empanada, le han puesto lento, pues, yo, güey. Ay, po, mi chá.
2: A cubo, le ganamos.
1: Se sabe, ni empanada, ni más, le sabe, saja.
2: De cerrado, y
1: se cerrado, y te imagino.
0: De... buscando el diablo y sala por los indas a cubores, güey, ¿dónde está? Pero qué bien, ya vos por allá, qué bárbaro. ¡Palomo! ¿Qué hace, palomiño, palomo?
3: Va, Eric, entonces, la gente de la hoja, sí, tomen, a ver si. Ay, cuajo, le calla la. Y plata, pero, va, ni un guanando la gente de motor hoy.
0: No, baña de socio, ahí en la calle. Llegó de Gino Río y me plata. No, en ningún momento yo no pido. Piado y piado en la cancha. Legalmente. No, es necesario para saludar. Si no es necesario tener ni un guaraní le calla. Sí, ya yo sabía. De guau, yo me de guau. Yo siempre lo saludo ahí, palomo. Jamás te pedí plata, le calla. No, señor.
4: Se fueron para Argentina.
0: La casa, luego de la corazón, se dice rico, tan rico. ¿Qué es lo que se ha venido? Poge catavica, uno ve cañiceta, se irá por no equipo saludar, tira. La poco corazón. De tal.
4: Hay en Estados Unidos y también.
0: Dale, Corazón. Odi Paite, la seguida. De para Alonso, donde hay botero cobrado, dice. Al sigue. Ya corata era, ya corata esa. No hay caso, hermano, no hay caso. ¿Qué dice mi amigo Richard? Japea de la corata un bobo y se llamó penote de supermercado. Y celoso con ese socio, el Reinhardt. Va, él vio la ciudad de escuela antes de saludar a César ahí seco, ave de la... El jefe oficial de la frutería y verdulería le gallana se saluda.
4: Ellas cuidan.
0: La que era.
3: Heriberto, más hay cosas. Saludos. Tengo defendencia que no tengo aquí, señor.
0: Vale.
3: Se va a probar, más la que sé yo en este aquí.
0: Andego eres.
3: Vale, un abrazo.
0: Dengo eres. Otra vuelta, gua, Oscarcito Mena, pago a vender tante ambas, ego su peaje, la pesa y te ventila.
2: No vaya a
0: ser. Las cosas. No me entendemos ahí, oiga.

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0: 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Yeah. Va, yo carcito, mena y nada más la aporté. Va, adelante que está al gina.
2: No, tengo publicidad, entendés, por allá. Pero si tuve ya puta. Ya tuve yo Odillo, ¿eh? Que inicia San Pablo.
0: Va, eo, si tenés a pisar si... Si va, pero ella. Va, eosito polar, le avisa. Otro, le avisa otra vuelta.
3: Ahí. Allá por casa hay una publicidad de Beriberto. Voy para ser cobrada. Y guapa, voy de.
0: No hay guay, esa mío, ni de guay, esa mío. No, va, Evio se llama la de publicidad ya. Sígame.
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5: Ay, con Heriberto por todas las noches, José, no sea. Va a ser para qué, va a ser para ahí. Va a ser nacer, va a ser usted de tal. Y sospechoso, o sea.
0: Para pensar con de tal. ¿Eh? Va a ser nacer y vio un día la gran flauta, o sea, será legal.
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0: No, pues, César. Ah. Ya, te voy la polca, por favor. ¿Cómo está nuestra amiga Celina Ocampo? Está la sintonía del programa también a esta hora. No, la es de donde, o sea, ya ni puedo yo, ya ni por ahí, pucu, vaina. Ayer, y hemos debatido, ne contra el palomo. La legante está ahí, se eche yagua y le callaron.
6: No, vaya,
0: dice que a ti lo que llevan por nombre Oscar, la Oscar ahí es Jera y es Otacho es la ganso asunto. A ver, dice, te digo, William. Otacho es la ganso asunto. La

Por favor, por favor, ya Andomina, por favor, dice acá. Feliz cumpleaños para Kimio y... Serabio, Claudio Rolando Vera. Serabio en el grupo de Guadalupe y yo. ¿Dónde atropellamos hoy? Vengo como Guayán de Sosita. Saludos a nuestro amigo que está de parabien en las fechas, amigo. Y le deseamos lo mejor también acá de este el programa. Vengo y el amigo que quiere escuchar...

0: adicto a la música, fui criado en la campaña en un rancho capiquiñando. Mira la música, hay un millón de amor. Dice acá nuestra amiga Mariana Rotela. Hola, ¿cómo está nuestra amiga Vicky? Pásame a la música y culata Yovai si se puede. Dale, vamos enganchando rápidamente los pedidos que van llegando a través del WhatsApp, pero...
1: ¡Mandingo! Por favor, ¿le pueden dejar en paz a mi palomito? Él sí que sabe clavar. Marcelo, es una jugada.

Marta me pidieron, ya estamos cumpliendo con los pedidos musicales, ya nos vamos, señores. Gracias por la sintonía, gracias por esa preferencia. Si Dios así lo permite, volvemos el día de mañana a partir de este la hora 18 hasta las 20 aquí a través de la Pop Radio Madrid. Gracias, bendiciones, permiso, chao, chao.

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Sí, señor, rápidamente, ya tenemos los saluditos y vamos hasta Europa, vamos hasta Madrid, señores, porque ahí está escuchando mi querido amigo Julio, se volvió fanático cachaquero del programa, sí, señor, a esta hora, alzando su copa de vino y bueno, brindando por la salud de todos nosotros. Muchas gracias, mi querido Julio, ahí en Madrid. Salud ahí a la patrona, doña Norma, también, sí, por ahí nomás, pero que estén ahí en la contra. Control total. Bueno, señores, están en Nene Sandoval, Alcobendas, en Madrid también. Sí, señor. Está mi querido Hugo Lepo, Alcobendas, en Madrid, igualmente. Qué bárbaro, cómo la gente está mensajeando desde cualquier punto de este loco planeta. Hola, Pancho. Soy Fulgencio Salazar, estoy en Nueva York esperando ya el debut de Paraguay. Voy a estar ahí ya, adquirí mis entradas para ver el debut de Paraguay frente a Estados Unidos. Dice, qué bien, saludito a la gente que está en Estados Unidos, que apoyen a la Albirroja, que nos vamos con todo. Todo el poderío de la Albirroja, vamos a ver cómo resulta, pero hay mucho entusiasmo por Paraguay. ¿Saben qué, los muchachos? Vamos a ser campeones del mundo. Y muy, ay, espíritu, yo te oigo. Y qué espíritu, señora Peixara Iñande. Así también tenemos que tener nosotros ese espíritu a los grandes, que todo se puede. Nunca tenés que decir, no se puede, ni que a tu modo. No, claro que se va a poder con la bendición del Señor. Gran abrazo para todos. Aquí estamos para apoyarles también, con mucho gusto, con el programa número uno de música tropical, el Super Hits, el favorito de la tarde por la mega cadena Tropical Nacional e Internacional.

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Bien, amigas y amigos, ya estamos con todo. Sí, señor, con nuestra mega cadena tropical nacional internacional. Les saluda aquí Pancho Mesa desde micrófonos desde Asunción, Paraguay, Pancho Mesa Online. Vamos hasta nuestro querido amigo Neri Roque Chamorro, en 25 de diciembre, estaba ahí FM 90.5. En General Aquino, 93.3 Astro FM. En Valencia, Radio Soho Online. En Filadelfia, Corazón del Chaco Paraguayo, Radio Sin Fronteras, 106.7 en Filadelfia. En Itaaveiro, 88.9 Radio Tropical FM, ahí en la zona del Gran Hospital Nacional, ¿eh? Ahí está nuestro amigo Betito. Beto DJ, grande papá. Señoras y señores, qué alegría tremenda encontrarnos de vuelta y disfrutar de estos momentos inolvidables con la mejor música tropical de todos los tiempos. Y quiero darles nuestro WhatsApp también para que se comuniquen. Es en el caso, por ejemplo, en que una de nuestras radioemisoras no transmite. Muchas veces por algún motivo no transmite. Entonces, ustedes ya tienen nuestro WhatsApp, nos piden la aplicación de Pancho Mesa Online, ya tienen directamente. Sí, señor, no se van a perder, para no perderse ni un solo programa. Anoten y pidan la aplicación de Pancho Mesa Online. 0985-970-636. 0985-970-636. Sí, señor, no podés perderte ni un solo programa. 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Cachacante hoy la ñan en boy. Ah, lo viste, Jacuñay. Sí, señor, pero qué lindo, qué espectacular, Pancho. Bueno, señores, seguimos aquí con el programa número uno en música tropical. Super Hits, el favorito de la tarde a través de la mega cadena tropical nacional e internacional.

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Bueno, señores, saludamos a nuestros integrantes ahí en las cercanías del Hospital Nacional en Aveiro, en Itá, no, 88.9 Radio Tropical FM, con nuestro amigo Beto DJ. Sí, señor, Beto Noguera DJ. Espectacular, sensacional. O mira, no Hospital Nacional, me mija, así ahí nan ahí te opuamba y te oyero quimba. Una locura total. Sí, señor, 90.5 en Tabaí FM, departamento de San Pedro, Tabaí FM. Neni Roque Chamorro, mi amigo, Caraiguazú, General Aquino, nuestro gran amigo Blacho Cardoso Producciones, 93.3 Astro FM. Sí, señor, lindo. Seguimos nosotros, Pancho. Ya, el MJ en la neve. WhatsApp, ya vuelvo a visitar una vez en nuestra amistad, güey. Y cuando una de las radios nomás nos transmite, te quedas sin programa. Entonces, anota nuestro número de WhatsApp. Enviando tu mensaje, te enviamos la aplicación de Aregendú, imagínate con TVB y más la otra radio. Lo mismo en Aregendú está directamente. 0985-970-636. 0985-970-636. Oíste, Pancho. Cierto el área, ¿no? Cierto el área, Pancho. Cierto, oíste, oíste, ya vi. Señoras y señores, el número uno del programa tropical del loco planeta. Nadie puede perderse. Seguimos, señoras y señores, aquí en la mega cadena tropical nacional e internacional.

0: Pero qué bien, qué lindo. Demostrado está que tenemos una audiencia no solamente nacional, sino también que internacional. Por supuesto, claro que sí. Madrid, decíamos que Nenene Sandoval está en sintonía. Sí, señor. Ahí está mi querido Ramón Sandoval con sus jefes, eso, amigo y jefe. Pese a Igutolande, jefe Alande, amigo y. Sí, se encantó y por eso y alguna cosa. Ahí está, Madrid también. Sí, señor. A ver, ¿qué dice nuestro amigo Julio? Julio siempre pide música. Algo, ego en Dusela y música. Julio, ¿qué vamos a escuchar ahí en Madrid, Julio?
1: Pancho Mesa. Piricuta, si entra en tu programa, por favor.
0: No, no, ningún problema, mi querido Julito. Grande Julio por Madrid, escuchando la radio tropical número uno del planeta, señoras y señores. Pero, qué lindo. ¡Qué espectacular! Muchas gracias. Sí, señor. Seguimos escuchando el programa número uno de música tropical.

primeros saludos que tenemos, señores. No podía ser de otra manera. Ciudad del Este, Manteanao, es amigo con nuestro amigo Robert Osvaldo León, más conocido como Nene Fariña Cover. Sí, señor. ¿Cómo anda la cosa por ahí, mi querido Nene Fariña Cover, Ciudad del Este? Ya está con su grupo de WhatsApp y ya medio Ciudad del Este ya está escuchando nuestro programa, Vamos hasta San Pablo, Brasil. Geraldinho ya está ahí sentadito, aguardando, esperando el programa. Y espero que ustedes también nos mensajeen, la gente que está, por ejemplo, en el exterior, puede ser en algún punto de Brasil, de Argentina, de Chile, Colombia, Perú, Ecuador, Luquisea, en Estados Unidos, en Spanish, en Spanish, sí señor, en Europa, en cualquier punto, sí señor. Gran saludo para todos ustedes aquí con nuestro gran programa, el número uno definitivamente en música tropical, señores.

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Impresionante cómo la gente se está comunicando con nosotros. Sí, señor. Claro que sí. Bueno, un gran abrazo para toda la gente integrante de nuestra mega cadena tropical nacional e internacional. Claro que sí, ¿cómo que no? Ahí para mi querido Nery Roque Chamorro, en 25 de diciembre, departamento de San Pedro. Ahí está, 90.5 Taba IFM, en General Aquino, también departamento de San Pedro. 93.3 Astro FM con Blacho Cardoso Producciones. Sí, señor. Valencia, Radios o Valencia Online. En Filadelfia. Ahí está, Filadelfia, sea. Homo P 106.7 Radio Sin Frontera. Claro que sí. Saludito a toda la gente que está escuchando ahí en Filadelfia, a los muchachos, Mapo, hijo, en Duy, como que lo invitamos y Pancho Lande el programa. A ver, y se lo invita a Filadelfia. Sí, gusta usted. Y dice, ah, te oigo con tira allí, imagina la. Bodega, ya no, alira pesa la vista, alira en Boyaruaiti. Bueno, 88.9 Radio Tropical FM en Aveiro, Ita, zona Hospital Nacional. Sí, señor Pancho, te estamos escuchando aquí en el Hospital Nacional. Se ande, te loco había sido, de taro, de tema, de la ocuera, van a ser paciente, ocuera y te verá, o sea, ah, qué calidad, qué espectacular, una locura. Total. Señoras y señores, voy reiterando nuestro número de WhatsApp. Si JBM una vez nos transmití la pende de radio, pues en Duayi siempre. Entonces, pues anotarla con número cuá. A Peñeluré. Por el mensaje, ah, ya vamos a mandar la aplicación de Pancho Mesa Online. Nosotros somos la cabecera de la mega cadena tropical, entonces es más fácil para vos. Ya tenés, no podés perderte por ningún motivo ya el programa. Ya te hiciste fanático, ya querés escuchar todos los días, jalarle radio en Duayi. No transmitiri. Entonces, ella anota con WhatsApp 0985-970-636. ¿Cierto, Pancho Lumista? Pensaste a todos industrias, no en Duyanga. Oye, un vacile, y repetí mi llena, a todas anotar Lumista. Bueno, ima. 0985-970-636. El programa número uno de música tropical. Super Hits, el favorito de la tarde, a través de la mega cadena tropical nacional e internacional.

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pero que pronto está llegando el final del programa. Ya estamos en la parte final. Sí, señor. Y usted creí. Ya no, Ñeguito con Eno. Sí, espectacular. A través de la mega cadena tropical de Paraguay y el mundo. Sí, señor. 90.5 Taba y FM, 25 de diciembre. 93.3 Astro FM, General Aquino. Radio Valencia Online, en Spanish. Radio Sin Frontera, 106.7 en Filadelfia. En Itabeiro, zona Hospital Nacional, 88.9. Homo Pema, este es socio. Ape, Rogen, Dujo, Taguto, Vejinalane, programa, Julio, Sejinae, Roñotí, Ave, Inalane, Lechuga, gracias. O sea que, lo cosecha, Inalane, Lechuga, lo vendía más, compraré, ya no la jama mercado, ya lo vendía más. Ah, qué cali, salud ahí a la gente, los lechugueros ahí de J. Gusto. Gran abrazo. Sí, señora, Beto dice ahí también, Beto, ahí está. Muy bien, muchísimas gracias. Parte final con saludo. Señores, gracias. Bueno, muy amables. Mañana, si Dios permite, estaremos de vuelta con ustedes. Que Dios les bendiga a todos. Hasta mañana. Muchas gracias, muchas gracias. Chau, chau.

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Amigas, amigos, de 25 de diciembre, tengan todos ustedes muy buenas tardes. Estamos en la programación del nuevo liberalismo 25 de diciembre. Nuevo liberalismo, unidad para vencer o para ganar, parece. Pero lo que sí que es nuevo liberalismo. Lista 3, novita. Esa es la lista de nuestro movimiento, que encabeza como para presidir el directorio el señor Alcides Riveros. Alcides Riveros ya es candidato al directorio, al presidir, para presidente del directorio del Partido Liberal Radical Auténtico. Él es intendente municipal por segundo periodo de la ciudad de Fernando de la Mora. Y le acompaña el diputado Antonio Busarquis como dupla. Y estamos camino al domingo 7 de junio para que podamos hacer realidad todo este trabajo, todo este movimiento, todo este trajín político que estuvimos haciendo por el bien de la democracia de la República del Paraguay y por supuesto por el bien del Partido Liberal Radical Auténtico, el partido más importante de la oposición paraguaya. De ahí venían de Partido Liberal Radical Auténtico. Y ahí estamos encabezando prácticamente la intención de votos en todas las encuestadoras más serias del Paraguay, y prácticamente hay una intención de voto del más del 50%. Ojalá que se traduzca eso en las urnas y que podamos tener un liderazgo fuerte de este grupo de nueva generación del Partido Liberal Radical Auténtico, que promete trabajar por el partido y por la oposición para que podamos tener esa chance en el 2026, en octubre, y por supuesto en el 2028 tenemos que estar preparados para que podamos hacer el cambio entre todos los paraguayos. Ellas pónganlo y denla cambio. Ya dejar el sistema antiguo y dejar el sistema que solamente le sirve a unos pocos, y trabajar por un sistema que pueda luchar por todo el Paraguay, por todos los paraguayos, por todos los trabajadores, por todos los estudiantes, por todos los jóvenes, por todos nuestros abuelitos, que plagueó, pero algunos ocurren en la tercera edad. Chamigo y triste Terey, triste y millán de la pichacuera, algunos que nos y por algo motivo a Yepa, y eso es una injusticia miserable entre paraguayos. Ñanderú, ñande abuelo, ñande vecino, algunos pendos upustí, o cumplían la edad, no upustí, u otro que todavía son JPA, lleguen a la tercera edad. Qué forma más miserable de ejercer el poder de representación que tenemos en nuestro país. Toda esa injusticia, nos decimos que vamos a hacer desaparecer el día a la mañana, porque va a ser una lucha, porque hay gente que defiende este modelo y gente muy poderosa que defiende este modelo excluyente, este modelo que solamente beneficia probablemente, no sé si alcanza el 1% a quienes le beneficia, pero le beneficia muy poco, y quedamos fuera la gran cantidad de personas, una inmensa cantidad de paraguayos quedamos fuera de este gobierno. Porque no penáis, no echáis, no enduí, ni no ñanduí. Va a ver la ñandeña ñandúa, ya asaba, ya echaba. Entonces, ñandeña puta, tapucuepe, como si fuera que no existimos, y estamos ahí por lo que, prácticamente, por lo que Dios es grande, ayepa. Peaja ñandeña de inquietud. La oposición, su trabajo es denunciar lo que está mal, contar lo que está mal y a la vez proponer cómo se pudiera hacer. Pero lo más importante es realizar un trabajo de unidad de la oposición, porque en bailo mitad la 60% o Inland de Ustaya Ciudad, la gobierno de Santi Peña y Monje votado en Guaré hace casi, ponerle 3 años, cerca de 3 años. 60% volando Gustay, UPA Peña y Mecho, Najaía Show, Oña veía afiliado al Partido Colorado y toda la oposición, los partidos de la oposición. Pero
ya me gobernar con un 39-40% porque ñande ñañembo ya opa en el momento de enfrentarnos ñambo ya o las fuerzas. Entonces upepe o u prácticamente fácilmente ñande vence a lleva. Y al final quedamos los excluidos los 60% de su gobierno. Y en estos días yo creo que ya le representa ya a, no sé, al 10%. Ya tú la y la Santi Peña más gobierno por allá. Ya en Dejina Pea. Este cálculo en Dejina Pea. Jaumeado mi situación. Ñandella ya fue tu trabajo, tu chava. Para estas intendencias y para renovar la candidatura del partido, para que podamos crear una opción valedera para la oposición. Es muy importante explicar un poco. A pico, o sea, yo a lo mejor la no ya explicaba su yo y va a irse para la cosa o funcionar. En la democracia siempre hay un partido de gobierno. El partido de gobierno es la ANR. Y los partidos opositores somos todos nosotros. El PLRA, el partido Yo Creo, el partido Yo Cruzada Nacional, el Encuentro Nacional, el partido Patria Querida, el partido Frente de Guazú, todos somos de la oposición. ¿Por qué? Porque no formamos parte de este gobierno, ni tampoco defendemos la macanada que hace el gobierno. En cambio, el partido de gobierno tiene sus defensores, que son Bachi Núñez y todo eso en el Senado. Y acá también hay concejales colorados que defienden el gobierno del intendente actual. Gobierno del que sabemos muy poco, que no sabemos mucho de eso porque prácticamente se maneja como un secreto de Estado, cosa que no existe para el municipio. El municipio no es en primer lugar un Estado, es un organismo de la comunidad, un organismo de los vecinos, no es un gobierno nacional, no maneja inteligencia, no maneja secretismo. Entonces todo lo que pasa ahí deberíamos de saber a la hora que querramos, a la hora que nosotros nos vamos y pedimos, nos tienen que dar las cosas, especialmente la información. Información que es pública, información pública en general. De eso vamos a hablar un poco más tarde, vamos a tratar de profundizar esa parte. Ahora estamos en la recta final, le pedimos la participación. Ayer tuvimos la grata visita de un joven luchador que estaba haciendo trabajos en otro distrito y que se hizo de tiempo para venir a compartir con nosotros, el amigo Marcos Peña Aguayo. Y estuvimos hablando sobre la juventud. Y yo me dirijo a todos los jóvenes que están escuchando esta programación, que por favor haga lo posible de participar, de preguntar, de indagar por su cuenta. Va a este para el partido político, va a este va a funcionar, va a este para el municipio, va a este para la junta municipal, a la partido liberal, con acá es una cera, acá es épico, como acá es la gobierno. Toda esa parte de la historia que por internet por lo menos se puede acercar mucho a lo que fue realmente, porque la información básica ya está todo en internet. Hoy vamos a internet con la información básica. Añandengo o faltante ya indaga ya por andú ya aceita tu jaguaisa ya ni informa. Es demasiado importante, pero es importante. Hoy en día la tecnología nos da esa posibilidad de encontrar probablemente por lo menos lo básico de la información. No digo de una manera estudiada profundamente, no creo que sea tanto así, pero por lo menos lo básico podemos conseguir en las plataformas digitales, digamos. Vamos a ver la información. Y así, neoliberalismo, como sabemos, es un movimiento que presenta todas las candidaturas a intendencia, a concejales, y a la par de todo eso, a la vez presenta candidaturas partidarias. Y las candidaturas partidarias bastante amplias. Ya hablamos de la presidencia del directorio, nuestro candidato Alcide Rivero, lista 3. Ahora tenemos que hablar del directorio, miembro del directorio a nivel nacional. Pepe Yaracó, 30 opciones. Happen número 30, pero viñan amigo David González.
Entonces, al intendente Capibarín, un saludo especial, un saludo cordial, que siempre nos está apoyando, nos está pasando la mano, está participando, compartiendo con nosotros su experiencia como intendente, también por segunda vez ya en la ciudad de Capibarín. Asimismo, tenemos también candidatura a la presidencia de la juventud. La juventud, cura por ser Gina. Viene candidato Gina, este muchacho diputado de la ciudad de Limpio, diputado por Central, Pedrito, el amigo Pedrito, nuestro candidato a la juventud. Así también de departamental. Departamentalmente, para ser miembro del directorio por el departamento de San Pedro, el amigo Álvaro Saldívar, de la lista 3, opción 1. Álvaro Saldívar. Álvaro es intendente municipal de la ciudad de Guayabí. Está haciendo una buenísima gestión, reconocida por todos en su ciudad, y a la par está participando con el nuevo liberalismo para que pueda ser nuestro representante a nivel departamental y así hacer esa conexión tan importante con nuestra institución tan importante también, que es la presidencia de comité, que para el distrito de 25 de diciembre le tenemos al compañero Lucho González Gómez, ya el candidato a presidente de comité, y Gato Jamaisha, ña muy por allá de comité, ña armaña de subcomité, ja, upeisha BI, y ahora con Jamaisha BTI, contacto continuo, digamos, con la gente de departamento a través de Álvaro, y con Álvaro llegar al directorio de Asunción para que haya una coordinación que mucha falta hace, porque se perdió esa coordinación entre los dirigentes, que está diseñado de una manera magistral en nuestro estatuto partidario, pero que lastimosamente por falta de gestión se ha perdido esa estructura tan hermosa que se ha formado, esa conexión, esa comunicación que es tan importante en la gestión política, el comunicarse adecuadamente y a través de esa comunicación adecuada realizar los trabajos de manera que sea útil para todos nosotros, para todo el partido. Y así estamos trabajando. Convencional también tenemos lista 3, Blas Ortigosa, también la intendencia del partido, lista 3, Blas Ortigosa, y la Junta Municipal, tenemos 9 opciones que todos los correligionarios ya tienen en sus manos prácticamente a través del internet y a través de los materiales que se han preparado para que se haga llegar a los queridos correligionarios que van a ir a ejercer su derecho al voto. Importante tener ahí, y que a tu jangüeya ni a mombareteñan del partido ni a mombareteñe, porque alguna vez el partido tuvo un crecimiento bastante importante y hoy en día estamos alrededor de 1.500.000 de afiliados. 1.500.000 de afiliados. Entonces, es un partido enorme, es un partido centenario, como se dice, y por eso debemos de colaborar de la manera que podamos, que esa institución tan hermosa de nuestros padres, de nuestros abuelos, el orgullo de nuestros padres, de nuestros abuelos, que es el Partido Liberal Radical Auténtico, siempre esté vigente, esté presente, porque ese hecho va a fortalecer nuestra democracia y va a fortalecer también, si llegamos a la conducción de la República, va a mejorar, vamos a luchar por el mejoramiento de todos los habitantes de la República, de todos los habitantes, porque en esta lucha no hay que hacer discriminación. De la misma forma, señores, si llegase la oportunidad de representarles, queridos amigos, y en particular le estoy hablando en este preciso momento a los afiliados al Partido Liberal desde la intendencia, esa es la idea principal, desde la intendencia hacer la atención sin discriminación alguna, hacer la atención
a todos lo que necesiten y a todos hacerle llegar lo que hay que hacerle, lo que hay que darle en realidad, porque hay distintos factores de nuestra necesidad. Está la ya necesidad o yareco, la IPTI, Chaguante Yarecoa, o Pai Chaguá Yareco, jala y catúa ue, es capaz de ya solucionar. Yo ni de cuera, jaupeana, salió Yarecoa, tiene intendente accesible en el sentido de que hay que facilitar la comunicación con el pueblo de 25 de diciembre, con todos los habitantes de 25 de diciembre, para que podamos decirnos lo que nos preocupa, lo que creemos que hay que hacer con prioridad en nuestras respectivas comunidades. Entonces, lo que quiero implementar es un gobierno de puertas abiertas para que podamos conversar de manera directa con los ciudadanos, que son los sujetos de la institución. Y andé más peguaña en Bapona, ciudadano de 25 de diciembre de Peña en Bapona. Las ahí, y andé en Guanaca, tú tenías. Y andé en Guanaca, ya de Cotaína, y andé dieta mía, y andé sueldo mía, a lo mejor, usted ahora y andé yo tocaba. Ahora, la institución ya y Purúa, va y Catuja, Guanaca, y de progreso, y andé era pichá, y andé vecino, cuera. Te das en el objetivo. Jato Jupitipala y Catuja, todo Jupitipala y Catuja, güey. Entonces, esa sencilla forma de hacer el trabajo, esa es la idea nuestra desde la lista 3, Nuevo Liberalismo, realizar las tareas. Hacen la mitad en forma simbólica. JP, AAP, ñandep, oña jina pe muralla, jatea jina muralla china, oña pe municipal de Nondepe, y Catuja Guaycha. Lo mitad vamos a hacer ahí, vamos a hacer. Pero hago de los calos, pero hago un intendente en Baén, y hay concejal cura más. Pero hago de la gente, y de los calos. Vamos a hacer mía, ahora vamos a hacer. Se dice mía, estás ahí. Al menos oí las críticas, todo estás ahí. Porque nosotros tenemos que aprender los políticos que no solamente tenemos que buscar el aplauso de la gente. También las críticas es bueno para mejorar. Claro que sí. No hay poigo a ver perfecto, no hay poigo a ver. Claro que sí, podemos equivocarnos. Y la gente, si nos equivocamos, claro que puede decirnos con todo, con mucha razón. Porque al final el municipio es gran parte, sostiene a través de sus impuestos, tasas y contribuciones los vecinos. Los vecinos dan o mantener de alguna forma. Hoy me la Oyaúl y el administrador, que es el intendente, le tiene que decir, tiene que decir. Entonces, pero esa forma democrática, yo veo que en este mismo momento y anteriormente no había la hipólita de forma democrática de acercamiento, y nosotros vamos a implementar ese acercamiento de la institución a la gente. Y de muralla y seguro y tea y que a la gente ya se calle de la intendencia importante, o sea, ni años en Dumilla, yo en Chamí, Jajete y Treimba, el Gatú, Upe Shaharupi, Yayapó o Servía allá en la comunidad. Va, te compro eso, ya con mi polka, mi forma de tiambre de Gatú, ya preparada, Guayajao, Gatú, Guayajao, ya en Dumilla. 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

Así estaba escuchando una dulce polca paraguaya, grabado por, ya por los años 1970, mantenado, ¿no? 70. Que Miriam Bay, no sé quién es su primera voz, una grabación extraordinaria de Pucahui, Serenoy, así por las emisoras del distrito de 25 de diciembre, que se llama las emisoras, nuestras emisoras amigas son Tabaí FM 90.5, 102.9 es San José Comunicaciones e Interactiva FM 104.5. A nivel internacional, todo mañana, a nivel nacional. Quisiera hablarle un poco sobre un tema muy importante y que nos afecta muy de cerca, una realidad. Una realidad que lastimosamente capaz que no sea de la forma que yo estoy entendiendo, ¿verdad? Pero es importante que sepan mi idea sobre una situación importante. Las actas donde constan el tratamiento y la eventual aprobación o rechazo de la Junta Municipal, yo pregunto eso, si es un documento secreto o es un documento público. Esa es mi primera pregunta que hago con la audiencia. Entonces, yo digo que es un documento público. Por supuesto que es un documento público, porque son hechas por funcionarios públicos en cumplimiento de sus funciones legales. Entonces es un documento público. Y eso fue lo que solicité, a ver un poco, el 25 de mayo. 25 de mayo de este año. Y hace ya, hoy ya es que, a ver un poco, ya es junio. El 2, 3 de junio ya. Estamos ya junio, ¿verdad? Estamos caminando ya junio. Entonces, eso quisiera opinar un poco sobre Chero, bueno, con ese agua pedido de informe, discúlpenme lo que está

y lo he reiterado el 28, el 28, el 28. A la Junta Municipal el 25 de diciembre. Quiero compartir con ustedes

y me dice, me hacen llegar la información a través de mi celular que el pedido de informe en cuestión se trataría en la sesión ordinaria del 12 de junio. Enero, febrero, marzo, abril, mayo, junio. 12 de junio, ¿me andas ahí feriado? Marizada, feriado, ¿sí? Me guaya, y castuño en Bojasá en algún lado, pero el 12 de junio, si mal no recuerdo, es un día importante en la vida de la República del Paraguay, como es la paz del Chaco, si mal no recuerdo. Puede ser que me equivoque. Ahí yo no soy perfecto. Entonces, vaya a presionar en la JSAP. La artículo 28 lo mitad hoy reglamentaba después de 2014, después de mucho tiempo 92 por la constitución a 2014 hoy reglamenta la ley catula y números a 5282 y el nombre de la ley se llama de libre acceso ciudadano a la información pública y transparencia gubernamental. Y nada más el sistema de la jera y porán de bárbaro. Novela la jera, jera peisa. La ley que reglamenta el artículo 28 de la Constitución de la República, número 5282. Y después se llama esa ley otra vez, tiene como subtitulado, ¿verdad? De libre acceso ciudadano a la información y transparencia gubernamental. ¿Y qué es lo que nos garantiza? Va a la garantizaña de PAP, ley lo mitad. Va a la garantizaña de. O garantizaña de a todas las personas el efectivo ejercicio del derecho al acceso a la información pública. Y su coimigo. O garantizaña de efectivo ejercicio del derecho al acceso a la información pública. Baje y CPA. Y Catu, vamos a ya acceder a la información pública. Catu, estaréis efectivo. Efectivo, no hay plata, pero en este caso, que sea posible, que sea fácil, que sea. Especialmente que sea de fácil acceso. Va en APA y ya poco. Porque generalmente, cualquier ciudadano, y Catu Joye Dure, por ejemplo, en forma verbal y Catujo Jerure. ¿Cambia UPA dice? UPA dice no vale ya. Claro que vale. Si es posible, Jorge Jerure en forma verbal. UPP, te oí la Catuta Oye, me emana su vez. Va a ir con estudia beta ese. Va a ir a estudia beta baja ese. Va a ir por ahí. Va a ir para estudiar a ese. Es un documento de acceso al público en general. Japea. Fina la situación por el momento. Va a revisar esta vez, va a bajar el miedo. Cuando reiteración, deja eso de fuera. La misma ley, hey, dice: esta ley, hey, no podrá ser entendida o utilizarse para negar, menoscabar o limitar la libertad de expresión. Va en la Iñande. A Nico Acoleiro Opeti, Anga ñañe boletrao se, Haya y Poru, Anga ña limita jangma. O ña menoscaba. O ponoy que te iñame es negar. Ahí se la negar. Entonces, lo cual ñande es ella y por un amigo cuera a veces. Y claro, por ahí te digo ñande. La documentación es pública, oye, me hayan de ahí, me hayan de ahí. No tengo que ir a Yañez Pomo, y no tengo que ir a escribano. Más que ya lloré tal cosa y potá. Jaúñez me añade. Ya, hay una ley de AQPM que reglamenta el artículo 60, el artículo 28 de la Constitución de la República. Jamba, ya dije, carta orgánica municipal. De carta orgánica municipal, y 2010 de Guadalajara, lo mismo. Japea, y. La Carta Orgánica Municipal vigente es artículo 68, obligación de proporcionar información. La municipalidad está obligada a proporcionar
toda información pública que haya creado u obtenido de conformidad al artículo 28 de la Constitución. La base de toda esta, digamos, discusión que estamos teniendo está en el artículo 28 de la Constitución. Pepe ya hoy en el tema. Oye, reglamentacuri y catujanguancha, oye, por un por a vez, catujanguancha, un guaje por a vez la información lo mitamos. Daja, ahí por no hay que te diga un guaje, igual a la información. Entonces dice así, el artículo 68 de su carta orgánica. Jao, pega tu jeipe, le dije a cuerpo de no reglamentar, y va en las fuentes públicas, mojo las fuentes, jao, definir la ley. Fuentes públicas son los siguientes organismos. Y en el número, o sea, en el numeral H dice los gobiernos departamentales y municipales. Entonces es clarito. La municipalidad, las documentaciones creadas o obtenidas por la municipalidad, entonces es de acceso para todo el público. Allá va. Y importante, Ingomía, y Catujanguaycha, ya es ahí, yo ya hago cositas. A PBC ha hecho de curar. La GTI la ley es porque GTI va en la llave de vea, ¿no? La llave de cero, por ejemplo, y Catuya de vea, por ejemplo. La soberanía, según la Constitución, radica en el pueblo. Soberanía. Michael la poder o era la representante de cura, el pueblo. Y es evidente que el pueblo tiene que recibir esa información porque los que están ahí como funcionarios, por más que sea electo, son funcionarios electos por el pueblo, su patrón siempre sigue siendo el pueblo. No es que al subir ellos se volvieron nuestro patrón. Hanin, no peise, este, oiga. Ah, eso que más o menos, pese a la. Con la disposición legal a transcribir a PM. Y Catuña entender claramente. Con las disposiciones legales transcritas claramente podemos inferir que no hace falta ejecutar un largo y tedioso procedimiento para la provisión de los solicitados. Teniendo presente que de ninguna manera estos tipos de documentos pueden ser negados a ningún ciudadano y o vecino, en este caso somos vecinos del municipio, por el carácter público que posee. Público, pues. Y bajo ningún concepto puede ser considerada como una información secreta o como una información reservada.

0: No necesita la Junta Municipal un estudio. Sería una pérdida de tiempo. Porque justamente lo que la ley busca es que sea proveída de la forma más rápida y no con formalidades absurdas. Las formalidades absurdas te hace perder el tiempo. Va a irse la formalidad absurda. No, ya póngate y nota. Jalan en nota, embofecha en la piel de color, subrayada en la piel de color verde. Jala el segundo párrafo de tu ya pongan a la piel de color marrón. Todas esas cosas de formalidad estúpida. Esa clase de cosas lo que trata de evitar justamente la ley. Justamente la ley. Entonces yo le digo otra vez en consonancia, la información pública está sometida a la publicidad. O sea, pública y puede ser publicitada. Va a ese UPA. Por el carácter público que sea, puede ser que tú oye pública. Apeima es a Beta PM. Las sesiones plenarias, va a ser la plenaria donde se convoca a todos los componentes de la Junta, que en este caso son 9, para la aprobación o rechazo de ejecución presupuestaria anual. Upean competir alto y catujape o participa cualquiera. Catujape o participa la público. Y si el público puede participar, ¿por qué el documento que crean no se puede dar a la gente? No hay sentido. No tiene ningún sentido. Entonces, lo que yo les digo acá es que, amigo mío, era la información que tú me yo necesito de esa información como ciudadano, no como político, como ciudadano. Y ese pedido lo hago como ciudadano. Y mi segunda función, si es político, que sea político. ¿Y qué voy a hacer allá por Tachiupé? Puedo analizar. Bueno, tengo todo el derecho de analizar y analizar en público las cosas que pasan. Porque lo que están haciendo los concejales ahí es una cuestión política y que le atañe a todo el mundo, le atañe a todos los vecinos. Es una cuestión política, no es. No se está tratando ahí la vida privada de nadie. Se está tratando la ejecución del presupuesto que nos interesa a todos los. Toda la gente del 25 de diciembre. Es sencillo y creíble. Entonces, yo pido esa. Voy a reiterar probablemente mañana, pero es la tercera reiteración. Y se puede recurrir hasta la justicia. Y estoy analizando hacer las cosas porque va ese coñan de distrito, coñan de ejeja de Cojape, que te di constitución prácticamente lo prohibía en mi bomba. Información público y sencillo y creímos. Yo le pido al coraje, especialmente a la presidenta de la Junta, yo les pido su buena predisposición, capaz que por circunstancias que yo exactamente no sepa, no está pudiendo proveer. Pero yo le pido para que provea porque yo voy a tratar de que no importa si me provee, no sé, el 13, el 14, si me provee en octubre, no importa eso. Igual voy a seguir y voy a darle seguimiento a todo esto para que la gente pueda también entender que el ejercicio democrático en nuestro distrito es muy pobre. Entender, vea ya, el ejercicio democrático, la forma de tratar a la gente es antidemocrático. Y es antirrepublicano, porque nosotros adoptamos la república como una forma de gobierno también. La república, que es. Que en eso, adaptar la forma de la república, eso significa de que no existe secreto en esa república. Todo tiene que estar a la luz de la transparencia. ¿Qué es lo que buscamos con eso? Para que aprendamos a ser transparentes, ¿no? Te hace la agitada a la demostración de ahí la poca vocación de transparencia que tiene hasta ahora. Me está dando esa impresión la Junta Municipal actual. Y yo me dirijo solamente a la presidenta que representa a toda la Junta Municipal. Y me dirijo solamente a ella porque la Junta es un órgano autónomo. La Junta no depende del intendente. Entonces las cosas que tengo que pedir a la Junta, le tengo que pedir solamente a la Junta. Esto es en forma así rápida, probablemente mañana vamos a dedicarle más tiempo y vamos a ver qué postura podemos tomar sobre ese tema para que nosotros podamos estudiar y compartir con la gente. Eso es lo más importante, porque lo que yo estoy ejerciendo es el derecho que cualquiera de nosotros, cualquiera de los vecinos puede ejercer. No hace falta que sea yo únicamente. Es el derecho de todos. No es que yo no mantengo ese derecho. Por supuesto que no. Todos tenemos ese derecho. Todos tenemos, sí, todos debemos inmiscuirnos. Yo les invito a que nos inmiscuyamos. O sea que ya tu aguancha ñaño moinumba, ña. Sino que el documento público. Nosotros no queremos revisar documentos privados, no nos interesa eso. Y así, así, esas cosas lo que hay que romper, queridos amigos, esa clase de prácticas. Justamente usted y hoy la ley pensa ya poco. Y que a tu mamá ya fácilmente ya conseguir la información pública. Veamos el objetivo de la ley. La democracia es como Necatuy, la democracia de la república es como Necatuy, ya gobernada y en mi hija, ya gobernada para todos, tenemos que gobernar para todos. Y ese es el tema fundamental que quería compartir un rato con ustedes. Y la próxima, mañana vamos a tratar de tocar a más profundidad, y si podemos tener algún invitado mejor, entonces para que podamos entender. Y andemos ya entender, ya de derecho no mitad. Y que a tu mamá se haya existido la autoridad, está igual por mierda. Porque o si no, ya hay cota y andeamos y teamos siglo 18, 19, ya andeamos. Ahí tiene la 2000 otro lado. Hay que evolucionar a la luz de la Constitución, la República del Paraguay. Solamente es una obligación de parte de los representantes, es su obligación. No es que depende de su humor. Claro que no, es su obligación. Bueno, vamos a dejar este punto hasta acá y vamos a seguir sobre otro tema. Vamos a seguir conversando. No sé qué hora tenemos ahora, profesor, pero este vamos a dejar. Bueno, estamos luego despidiéndonos de la gente del Facebook. Un saludo especial. Compartan si pueden compartir. Y nos despedimos del Facebook y acá nos despedimos por la radio un poco más tarde. Muchas gracias para la gente del Facebook. Y así, así estamos tocando un tema demasiado importante. ¿Por qué siempre vengo insistiendo de que la democracia sí?
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Viene ya mañana por un año en Viapoco, Carubegua. Oye, titular: Un camino a la salvación. O se va acá, Caru, de lunes a viernes, de 6 a 7 de la tarde, una hora de programación. Y que tu Hanwei se haya compartido en la escuela la poderosa palabra de Dios y alguna alabanza. 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

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Y esto para la Sagrada Escritura en la Biblia. Entonces, caru, voy a compartirse la palabra de Dios. Me imagino en San Lucas. Capítulo 19, verso 1 en adelante. El Evangelio de San Lucas, capítulo 19, verso 1 hacia adelante. Aleluya, en el nombre del Padre, del Hijo y el Espíritu Santo. 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Habiendo entrado Jesús en Jericó, iba pasando por la ciudad, y sucedió que un varón llamado Zaqueo, que era jefe de los publicanos y rico, procuraba ver quién era Jesús, pero no podía a causa de la multitud, pues era pequeño de estatura. Y corriendo delante, subió a un árbol sicomoro para verles, porque había de pasar por allí. Y cuando Jesús llegó en aquel lugar, mirando hacia arriba, le vio y le dijo: Zaqueo, date prisa, desciende, porque hoy es necesario que pose yo en tu casa. Entonces él descendió a prisa y le recibió gozoso. Al ver esto, todo murmuraba diciendo que había entrado a posar con un hombre pecador. Entonces Zaqueo, puesto en pie, dijo al Señor: He aquí, Señor, la mitad de mi bienes doy a los pobres, y si en algo es defraudado a alguno, se lo devuelve cuadruplicado. Jesús le dijo: Hoy ha venido la salvación a esta casa, por cuando él también es hijo de Abraham. Porque el Hijo del Hombre vino a buscar y a salvar a lo que se le había perdido. Amén. 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
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Por cuando él también es hijo de Dios, o cuando que Zaqueo también fue descendiente de Abraham. O sea, en otra palabra, Abraham y Muñare. 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

0: 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Juan de Mena, Japé Santa Veña, ¿qué tal? Profe, espectacular programa. Está escuchando y jugando lotería y cocinando gallinas y ¡ah, mil! ¡Te! ¡Ella tira! ¡Te se han gastado, mi chaval! Lotería en esa aventura y que por el barrio Vige Caco, vean amigo, la familia Salina, abogado. 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Apeya, apeya, hoy va el tema. Acuérdate, espectacular. Oye, era mi mamá. 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Especial, y mi ciudad. 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
1: Allá, mujer. Profesor, mala puerta, y nada, en tu programa.
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Ya, Guarecoca, yo voy a preguntar a vos, papá, te llamo las 19:56 minutos. 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Ahí lo voy a poner. Aguille.